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1: Hoy martes, la capital del flow, Sonidos Urbanos, más imbatible que nunca, señores. Así que a subir el volumen a su radio con este interactivo Wilner Torres, deseando que la puedan pasar bien. Juan Carlos Reyes me acompaña en la consola de sonidos estéreo digital y toda la dirección técnica. Así que, señores, hoy martes, a subirle volumen a su radio, Sonidos Urbanos es la capital del

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1: Con alegría y felicidad le seguimos presentando La Maquinaria. Hoy martes, Sonidos Urbanos, por supuesto por Metrópolis 103.9, la estación que lo tiene todo. Así que señores, recuerde el punto de contacto vía WhatsApp. Envíame un mensajito vía WhatsApp 0414-681-3626. 0414-681-3626. Me puedes enviar un mensaje si tú deseas ser parte de nuestro grupo de WhatsApp. Hoy, Wilner, quiero ser parte de tu grupo de WhatsApp. ¿Qué vas a disfrutar? Mira, frases inspiracionales, textos bíblicos, también por supuesto videos inspiracionales, videos que yo grabo, y te vas a enterar de todo lo que está haciendo tu amigo Wilner Torres, ¿ok? Y de todas las cosas que siempre tiene para ti Sonidos Urbanos en la capital del flow. Hoy es martes, señores, vamos a darle play.

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1: Tu estación que lo tiene todo es Metrópolis 103.9 y hoy martes presentándote la capital del flow. Me acompaña Juan Carlos Reyes en la dirección técnica y por supuesto ante el micrófono Wilner Torres. Recuerde lo que siempre le digo, aproveche la oportunidad de vivir. La vida es un gran regalo, ¿ok? Y no se le olvide agradecer. Hoy martes es un día para que usted pueda agradecer y para que le suba volumen a su radio, para que suene el buen reggaetón.

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1: Hey, quiero saber cómo la siguen pasando hoy martes. Bien, activos. Nosotros acá contentos de poder llegar a cada corazón. Señores, recuerden seguirme en Instagram y en TikTok. Arroba Wilner Torres. ¿Cómo se escribe mi nombre? Muy fácil. W-I-L-N-N-E-R. Wilner. Wilner Torres, ¿ok? Así aparezco en TikTok y en Instagram para que estemos en contacto. Y si quieres ser parte de nuestro grupo de WhatsApp, envíame un mensajito. Si tú quieres ser parte del grupo de WhatsApp de Wilner Torres, envíame un mensajito vía WhatsApp, por supuesto, al 0414-681-3626. Seguimos entonces hoy martes con esta maquinaria.

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1: Metrópolis, la estación que lo tiene todo. ¿Qué tal la están pasando? Hoy es martes. Señores, buen flow, ¿verdad? Yo sé que ustedes están activos allí. ¡Épale! Hey, mi gente, gracias a todos los que nos escriben a nuestro WhatsApp 0414-681-3626. Para mí es un honor leerles, ¿ok? Yo soy Wilner Torres y bueno, me sigue acompañando allí colocando buen reggaetón el gran Juan Carlos Reyes.

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2: Esto es alegría, señores. Hoy martes, llegando a cada corazón. ¡Qué felicidad acompañarles en esta maquinaria, en esta capital del flow, Sonidos Urbanos de Metrópolis! La estación que lo tiene todo, señores. ¡Felicidad! De verdad que nos contenta mucho. Hoy martes, llegar a cada corazón. Y gracias una vez más por convertirnos en la estación que lo tiene todo. Somos la estación que lo tiene todo y es un honor llegar a cada uno de ustedes. Así que vamos a colocar buen reggaetón. Hoy es martes, a full sintonía con la maquinaria y, por supuesto, Metrópolis 103.9.

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1: Usted no se puede quejar hoy martes porque hemos disfrutado al máximo este programazo. Pero bueno, lamentablemente ya hemos llegado a la parte final. Nos vamos. Qué martes tan especial, señores. Ustedes han reportado la sintonía. De verdad que se siente uno como en casa. Gracias una vez más por acompañarnos. El jefe mayor Omar Contreras está en la dirección general, la producción de la estación de Juan Carlos Reyes y José Cheo García, la voz que identifica toda nuestra programación, Nelson Verde en la consola de sonidos estéreo digital y toda la dirección técnica, el gran Juan Carlos Reyes, quien tuvo el inmenso placer de acompañarles hoy martes, su amigo Wilner Torres. Una vez más, gracias por la sintonía. Especial.

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A continuación, el himno nacional de la República Bolivariana de Venezuela, letra de Vicente Salias y música de Juan José Landaeta.

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1: Es Metrópolis, dando la hora.
0: 6:00. A continuación, el himno nacional de la República Bolivariana de Venezuela, letra de Vicente Salias y música de Juan José Landaeta.
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A continuación, les ofrecemos como cada día la oración del conductor. En el nombre del Padre, del Hijo y del Espíritu Santo. Amén. Señor, dame una mano segura y una mirada vigilante. No quiero muertes en mi ruta. Quiero defender la vida que tú haces palpitar en cada hombre. Jamás querré estropearla. Quiero que el auto que manejo sea un verdadero servicio humano. Que el gusto por la velocidad no me impida gozar la belleza de las flores y los campos, de las montañas y los valles, de los seres y cosas bellas que has hecho para ver. 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
1: Buenos días, feliz miércoles tengamos todas y todos, bienvenidas y bienvenidos a la ciudad sonora. Dios Padre, el Altísimo, el Arquitecto del Universo, nos bendiga a profusión, a ustedes y a nosotros. Reciban por favor este saludo cariñoso, cordial, con este cafecito sabroso. Ya está fría la brisa, bien sabrosa en esta mañana del alborecer maracaibero, cuando ya comienzan a salir los primeros rayos del sol nuestro de todos los días. Reciban este saludo cordial de Omar Contreras Barbosa en la Dirección General de Metrópolis. Nelson Verde es la voz que nos identifica. Juan Carlos Reyes y José Cheito García en la producción general. Cheo también está en la dirección técnica. Buenos días, Cheo. Buenos días, ¿cómo amanece? ¿Ah? Ese atuendo azul con el logo y la identificación de Metrópolis es nuevo. Ah, no lo había visto. Porque si es nuevo, uno para el dueño de la voz que escuchan. Ramón Alí, Soto Parra, 60.004, y quien les habla, Ramón Soto Urdaneta, 9622, PNI 7949. 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Escuchamos al Quinto Criollo, la paloma. Hay una anécdota en la radio con eso, pero después se las cuento en otra emisora. Bien, son las 6:18. Vamos pues a levantarse optimistas, positivos, afirmativos todo el tiempo. Aquí está la Gaita Zuliana recordando hoy a Ramón Rincón.

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1: Aquí estamos, zona 6 con 25 minutos, 6:25 minutos en esta mañana. Buenos días, Mandy Peroso. Ella está desde bien temprano activa con sus ejercicios cotidianos para estar siempre en forma. Una de las mejores comunicadoras que tiene no solamente nuestra ciudad sonora, sino el país. Buenos días, querida amiga Mandy. Igual en cabimas, siempre consecuente, y Ledic Torres, querida profesora. Margelis, buenos días. Buenos días, Hugo Trejo. Buenos días, Lino. Buenos días, Jimmy en Taxi Tour. Buenos días a los que están allí desde el volante, siempre disfrutando de nuestra ciudad sonora, nuestra canción de todos los días, la canción maracaibera, el canto zuliano. Escuchamos, recordando a Ramón Rincón, de quien hoy se cumplen 5 años de su partida física, de su cambio de paisaje, la primera gaita que le grabaron en el año 69 fue el Saladillo, la voz recia, acerada de José Bolita Ríos, y esas lágrimas de un barrio que da cuenta pues de la incomodidad del saladillero, del maracaibero, porque le tumbaron, y efectivamente tumbaron, acribillaron la memoria no solo arquitectónica, esas casas coloniales, esos ventanales, esas pérgolas, esas gárgolas, esas romarillas, en fin, sino la gran parte de la memoria cultural, ¿eh?, de nuestra ciudad sonora. Lágrimas de un barrio, el Saladillo. Y escuchamos luego Bendita Tierra, una gaita, esa fue la primera gaita que yo escuché en vivo de Sagalines, muy puber, tendría yo 11 años, frente a la iglesia del Santísimo Cristo del Padre Vilches. Alberto León es el vocalista, Ramón Rincón el compositor, una belleza de gaita. Tenía Ramón una gran facilidad para hacer música, sobre todo, y la particularidad de que no se ajustó o no siguió un patrón o el patrón clásico de hacer la gaita de verso octosilábico o el estribillo de 6 o de 8 y las cuartetas simples o dobles, sino que como le salía, eso sí, manteniendo el ritmo de gaita, y por supuesto la gente, el pueblo lo asume así, como gaita. Fíjense ustedes, ahí no hay rima. ¿Quién hizo al Zulia grande con su calor, donde un simple te quiero guarda un valor? Alguien que diga en versos quién hizo al mundo y a Maracaibo bendita tierra. No hay el patrón, la estructura de rima, ni asonante siquiera, consonante mucho menos, pero es una gaita y hay un contenido allí muy bonito y muy patrio, y me gusta mucho esa gaita que siempre la cito. Tiende el gaitero en alfombra de oro una gaita buena, Dios hizo al mundo, pero al gaitero cual otro Dios. Perdona, padre, si aquí blasfemo, crispan los bellos una bandera, el himno patrio y la gaita hoy, qué maravilla. Ramón Rincón, todos los honores y la gloria para él, para el amigo, para el hombre de la bohemia también sana y de la composición, de la creación sonora zuliana que ha quedado para la posteridad.

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1: Contamos con la preferencia y la salutación especial de Yerixa Chirinos. Gracias, Yerixa, siempre sus bendiciones y su palabra bonita. Muchas gracias, y a toda su familia. Buenos días, La Limpia, la gente de La Limpia nos está escuchando también en Bellavista. Buenos días, Alicia, en el 18 de octubre. Buenos días, Morelia. Ajá. Oigan, escuchamos Selección número uno. Es un popurrí de gaitas, un manojo de gaitas, homenaje a Ramón Rincón. Los zagalines ya crecidos pasan a ser zagales del padre Vilches, y ahí está pues esa selección de gaitas en homenaje a Ramón Rincón, quien fuese nervio motor, realmente nervio motor, uno de los pilares del conjunto Zagalines, la gran escuela, la primera gran escuela. Sin Ramón Rincón, y lo digo con mucha responsabilidad, con todo y la influencia y la presencia y la fuerza del padre Vilches, no hubiese alcanzado quizás Zagalines lo que logró a nivel de grabación, a nivel de su presencia nacional. Lo digo con muchísima responsabilidad y convencido de eso. Fue Ramón un nervio motor del conjunto Zagalines, del padre Vilches, así como fue Josué Quirós, el papá de los Quirós. Escuchamos también una gaita muy hermosa en la voz de Freddy González con Melegaita. Ese es más para acá, eso es como de los años de los 2000, 2006, por allí. Muy hermosa. Déjenmela quieta con un buen planteamiento. Déjamela quieta, déjame la gaita como es. Como decía el padre Vilches, déjala quieta. Si la gaita es así, la gaita es un milagro, con todo lo que se logra con cinco instrumentos bases, de los cuales cuatro son monofónicos y uno solo es polifónico, como el cuatro, y se logran todas esas maravillas tan extraordinarias y machetísimas, como diría el propio padre Vilches. Me recordé una anécdota con Cheo Barrios, y la puedo contar aquí interno, pero a ustedes no, por acá. 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

0: hermanos Quirós, esta buena, pero muy buena gaita con los Zagalines del Padre Vilches. Antes escuchamos a Enriquito Quirós, ya en Caracas, ya adulto, en este también reconocimiento que hace Ramón Rincón a otro grande a quien se le debe que el 8 de noviembre de cada año se conmemore y celebre el Día del Gaitero. Nelson Chacín, el zuliano Nelson Chacín, quien hizo un gran trabajo en la capital, proyectando la gaita y los ritmos zulianos de nuestra ciudad sonora, de nuestra Maracaibo, de nuestro estado Zulia. Nelson Chacín, un zuliano en Caracas con guasinca. Qué bueno está este café, huele muy bien, vamos a probarlo a ver. Qué bueno, qué combinación tan perfecta. Metrópolis, la canción zuliana hoy con gaita, homenajeando a Ramón Rincón, y este cafecito negro sabroso para espabilarnos y para estar siempre afirmativos en la mañana de este miércoles. Hay una gaita que, como toda composición, toda creación, tiene su historia. Esta también, por supuesto. Se llama Yo Soy el Pueblo. Y hay una anécdota cuando Enriquito la cantó en la Basílica. Pues bueno, porque las agrupaciones se habían como que olvidado un poco de cantarle a la Chiquinquirá, al menos a nivel del disco y a nivel de las presentaciones. Se iban más por otras cosas, tamboreras, etc. Y allí hay un reclamo del compositor de Los Zagalines y la voz de Enriquito Quirós. Pero en aquella feria, en aquellos años, en aquella oportunidad, estaba Oscar García animando. Y le toca el turno a Zagalines cuando sale aquel muchacho, aquella criatura diminuta, declamando: oh China mía, ya nadie te canta, pero imposible no puede ser, porque tú eres reina, inspiración, bondad y el todo de este pueblo grande. Pero no te inquietes, mi China, que si nadie te canta. Y se volteó, hincó la rodilla y hace un gesto hacia la parte superior de la basílica y dijo entonces: yo sí te canto. Y arrancó Santiago. ¡Qué maravilla aquello!
1: ¡Oh, China mía!

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1: Amigas y amigos, muy buenos días. Estamos en Maracaibo, Estado Zulia. Hoy es 22 de julio de 2026 y esta es la emisión 762 de su programa Despierta Maracaibo, la revista política de la radio, a través de la emisora 103.9 FM Metrópolis, la emisora que lo tiene todo. Le acompañamos en la dirección de la radio Omar Contreras, en la producción de Metrópolis Juan Carlos Reyes y José Cheo García, en la operación técnica José Cheo García, en la voz que identifica la radio Nelson Verde, en quien produce este programa Johanna Castillo. Le saluda a su amigo de siempre, Enrique Parra, certificado de locución 62.525. Nuestras redes digitales y plataformas de sonido. Bueno, ustedes ya casi lo conocen, ¿no? Las redes digitales y plataformas de sonido son las siguientes: @metropolis1039 y con audio en vivo por metropolis1039fm.com. Nos retransmiten simultáneo la emisora Despierta Maracaibo 97.9 FM con la dirección de José Bracho. Bueno, vamos con el comentario de rigor, mi querido Cheo.
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1: Bueno, amigas y amigos, hoy es 22 de julio. Hoy acude a una nueva audiencia el presidente de la República Bolivariana de Venezuela, Nicolás Maduro, y su esposa, la primera dama, diputada Cilia Flores. Son 200 días ya de la invasión militar contra Venezuela por parte de los Estados Unidos de Norteamérica. 200 días de la agresión contra nuestra soberanía nacional, contra nuestra patria, donde murieron varios connacionales de manera miserable e impune. Y hoy va a una audiencia, a un juicio que viola toda la estructura jurídica, hoy toda la estructura del derecho internacional público. Y bueno, muchas cosas han sucedido en el medio año transcurrido desde que las fuerzas especiales de los Estados Unidos secuestraron al presidente Nicolás Maduro y su esposa Cilia Flores. Pero si logra recordar un poco, si logramos recordar un poco más atrás, quizás recordamos que la administración Trump insistió en que la misión no fue una invasión como la calificamos nosotros y como la calificó el gobierno nacional. Señalaban que era una extradición, que se trataba de un asunto legal que debía ir seguido de un juicio penal. Bueno, imagínense, una extradición a punta de misiles, de cañones, de 50 helicópteros, de bombardeos a zonas, a áreas de civiles, bombardeos, por ejemplo, a posiciones civiles como el IBIT, allá en Los Teques. Y bueno, ellos dicen que decían que era una extradición y que debía haber un asunto legal. Sin embargo, muchos académicos del derecho, comentaristas, influencers, cuadros políticos, dirigentes políticos venezolanos y funcionarios gubernamentales de varios países se alinearon para respaldar esa postura como legal. O sea, respaldando que se trataba de una extradición y no de una invasión y un secuestro del presidente en funciones Nicolás Maduro. Bueno, a pesar de todo eso, fue secuestrado Maduro, fue presentado ante los tribunales. Maduro con mucha dignidad apareció en los medios y bueno, dándole una y transmitiéndole fortaleza al pueblo venezolano con su actitud indoblegable, valiente, la que demostró y la que mostró Maduro. Sin embargo, bueno, se prosigue el juicio en los Estados Unidos. Hoy hay una nueva audiencia. Los fiscales federales que van a esa nueva audiencia podrían encontrarse, de acuerdo a analistas, con un obstáculo bastante importante. Es que los tribunales de los Estados Unidos de Norteamérica no tienen, carecen de autoridad para conocer de ese caso. Y la ley que así lo establece, la ley que impide que se juzgue al presidente secuestrado en funciones Nicolás Maduro, fue promulgada por los propios Estados Unidos de América. Estados Unidos, si honra sus acuerdos y las firmas en tratados internacionales jurídicos, podría verse obligado a liberar a Nicolás Maduro. Y por lo tanto, es posible que hoy haya un desenlace favorable a Nicolás Maduro en esta audiencia. La razón se remonta a las primeras décadas del siglo XX, allá en 1922, a las primeras dos décadas del siglo pasado, del 1900, exactamente en el año 1922, Estados Unidos promueve una herramienta moderna y racional, irracional, o sea, de razón racional, frente a las circunstancias geopolíticas que se vivían en ese momento de tensa dinámica que conducía posiblemente a guerras que los Estados Unidos no estaban dispuestos a afrontar. Y por lo tanto, hablan y sus presidentes, los presidentes de la época, enarbolan la ley, bueno, sobre ese árido ambiente geopolítico que había en ese momento. Y firman la ley conocida como la de transición o de transición entre los presos internacionales que se podían producir. Y esa ley establece que ese acuerdo, pues, que se firma, es que presidentes en funciones, magistrados, altos jerarcas, no pueden ser detenidos, puestos presos por ningún país extranjero. En este caso, aplicando lo que ellos argumentan como la extradición, es decir, no pueden extraer un mandatario de su país porque esos mandatarios tienen una prerrogativa de inmunidad frente a las naciones del mundo porque son magistrados en funciones. Eso está. Estados Unidos tiene suscrito ese convenio desde entonces, y si eso se alega y si Estados Unidos se obliga a esa firma factor del derecho internacional público, bueno, no le quedaría otra salida al tribunal que juzgue en estos momentos a Nicolás Maduro de ponerlo en libertad. Al menos el juez Hellerstein tendría que hacer una consulta sobre esa ley que está suscrita aún y vigente por los Estados Unidos de Norteamérica. Sin embargo, hoy se cumplen 200 días del secuestro de Nicolás Maduro. Está preso en los Estados Unidos de manera totalmente ilegal, violando todo el derecho internacional público, y se está desarrollando un juicio ínrito en los Estados Unidos de Norteamérica contra el presidente de la República Bolivariana de Venezuela, Nicolás Maduro, y contra la diputada Cilia Flores. De manera que esperemos que este desenlace sea determinado por la justicia. No pedimos otra cosa, que se aplique la justicia, y si se aplique la justicia, Nicolás Maduro y Cilia Flores quedarán en libertad. Vamos a un corte comercial y ya regresamos con Despierta Maracaibo, la revista política de la radio.

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2: Amigas y amigos, hoy es 22 de julio de 2026. Estamos en Maracaibo, estado Zulia. ¡Qué mollera, hermano! Y son las 7 y 19 de la mañana. Así que una mañana tristona, pero seguramente va a avanzar y va a salir nuestro querido y amado sol maracucho, sol zuliano.
3: Alguno no estará muy de acuerdo
2: sí,
3: con eso.
2: Sí, en la tierra del sol amada. Así que bueno, estamos... hoy iniciando un nuevo día. Ojalá sea todo positivo para ustedes. No dejen para mañana lo que tienen que hacer hoy. Les deseamos un buen día, el logro de los objetivos que se hayan planteado. Haga una listica de lo que va a hacer hoy y cada una de esas cosas, las que vaya logrando, las va tachando. Y deseamos que todas les salgan bien. Desde Despierta Maracaibo, ese es nuestro deseo para todos ustedes. Bueno, estamos ya en el enfoque de hoy. Hoy es miércoles de Despierta Maracaibo y el inserto en el programa Despierta Maracaibo está el enfoque de hoy todos los miércoles. Ya está con nosotros nuestro apreciado contertulio, nuestro profesor Ángel Rincón. Bienvenido, Ángel.
4: Muchas gracias, Enrique. Muy buenos días a todas y todos. Siempre contento y sobre todo agradecido por la invitación que siempre se me hace, con la humildad del caso. Saludos a todos y todas. Un abrazo latinoamericano y veamos, hagamos nuestra listica. Yo tengo mi listica del día de hoy, Enrique.
2: Sí, sí. Bueno, mira, los Estados Unidos anuncia nuevos aranceles a 60 países del mundo. Donald Trump, bueno, imagínense, anunció que va a pechar con aranceles. Bueno, los aranceles que él se le ocurre, que no es producto de una dinámica del comercio internacional. Y además, seguramente esto no está avalado por la Organización Mundial del Comercio. El representante de comercio de los Estados Unidos, el ministro de comercio pues, de los Estados Unidos de Norteamérica, Jameson Greer, anticipó ayer martes que su país anunciará nuevos aranceles a unas 60 naciones en los próximos días. Bueno, ¿qué te parece esa perlita? Una nueva truncada de Donald Trump. ¿Qué está pasando allí?
4: Bueno, querido Enrique, es muy dinámico. La emergencia económica que tiene los Estados Unidos es tan profunda que impulsa o que impele, vamos a decirlo así, al gobierno de Trump a buscar recursos de donde no los tiene. No es otra cosa que un problema presupuestario, Enrique. El presidente Trump tiene que ofrecer algo como campaña para las elecciones de mitad de término y necesita estabilizar todo lo que pueda la vida cotidiana de las personas en Estados Unidos. De todos es conocido, sobre todo de los familiares que tenemos nosotros en los Estados Unidos, que yo creo que todas las familias de Venezuela tienen alguien que está en alguna parte del mundo, ya sienten los embates de los conflictos y de las malas decisiones y de las políticas carroñeras, discúlpame el término, Enrique, de los Estados Unidos. Y esto trae como efecto un desbalance perdónenme el pleonasmo, en la balanza comercial de los Estados Unidos, que es un país que viene desindustrializado desde hace años y es una economía financiera. De esa manera tiene que responder porque no tiene cómo recoger masa monetaria para poder incluirla en su economía, y entonces hace que el resto del mundo financie la deuda de los Estados Unidos. Simplemente es eso. Pero eso, dicho en castizo maracucho, es pan para hoy y hambre para mañana, porque le va a agenciar una serie de conflictos comerciales con el resto del mundo. Él empezó con 60 países. ¿Recuerda cuando él inició su mandato, que sacó una especie de tabla de Moisés a 180 países, lo terminó eliminando todas y ahora está volviendo a eso, pero por necesidad?
2: Bueno, pero entonces, y entre esos países está Brasil. Se ha venido dándole duro a Brasil. Ya Brasil, uno de los primeros países a quienes le acaba de asignar nuevos aranceles. Pero además hay una confrontación importante de los Estados Unidos, de Trump fundamentalmente, con Brasil. Bueno, a propósito del proceso electoral que va a tener Brasil el 4 de octubre, hay elecciones presidenciales en Brasil y Donald Trump, como de costumbre, está tratando de incidir en ese proceso electoral. Es el hijo de Bolsonaro quien está compitiendo con Lula,
4: Eduardo,
2: y todo indica que Lula va a ganar ese proceso electoral, y ello es lo que ha motivado a que Trump esté incidiendo duro contra los Estados Unidos. Y tenemos un Lula respondiendo con mucha fuerza contra esas agresiones y contra el propio Lula.
4: Déjame darte un dato, ya que hablas de Brasil, un dato específico. ¿Tú sabes cuál es el país que más le vende café a Estados Unidos en el mundo entero? Brasil. Si tú le pones un arancel del 60% a los productos que vende Brasil, ¿qué le va a pasar en los cafés y en las mesas de las cocinas de los norteamericanos? Que el café que ellos consumen, cuyo país le vende más a Estados Unidos, que es Brasil, va a suceder. ¿Tú crees que los comerciantes que tienen que pagar ese arancel nuevo, después que paguen el impuesto, a quién le van a trasladar ese costo? Se lo van a trasladar al ciudadano norteamericano.
2: Claro.
4: Entonces esto es pan para hoy y hambre para mañana.
2: Sí, bueno, es una...
4: Para darte un solo ejemplo.
2: Claro, son acciones desesperadas, sí, de Trump, señor, frente a la elección de medio término, que va a ser ahora en noviembre, y todo indica que Trump va a perder la mayoría en las dos cámaras, en la Cámara del Senado y en la Cámara de Diputados.
4: Eso no es necesariamente bueno para Venezuela. Solo lo haremos después.
2: Pero para nosotros, todo lo que de alguna manera genere complicación y complejidad en el desarrollo de la política norteamericana debe ser bueno. Así que eso va a generar, porque allí pudiera conducir a... Bueno, yo creo que definitivamente los demócratas van a volver al poder. Y no me preocupa Trump, bueno, porque Trump no puede ya reelegirse, a menos que de un golpe de Estado... A menos que de un golpe de Estado,
4: sí,
2: intente reformar
4: enmendar la constitución.
2: La bicentenaria.
4: 250 años.
2: Bicentenaria, 250 años de la constitución de los Estados Unidos, que apenas tiene una enmienda.
4: No, tiene varias.
2: Varias enmiendas.
4: Sí, sí.
2: Varias enmiendas. La que tuvo una enmienda fue la constitución del 61.
4: Con la que estudiamos nosotros, chicos.
2: Con la que estudiamos nosotros, que era...
4: dos enmiendas.
2: Que la propuso Alfaro, y que se llamaba el inciso Alfaro.
4: El inciso Alfaro. Y el otro para impedir que Pérez Jiménez volviera a ser senador y pudiera ser presidente.
2: Así que bueno, sí, es parte de la historia.
4: Adiós cédula, Enrique.
2: Es parte de la historia, sí, hermano, claro, que conocemos.
4: Caramba.
2: Porque hay muchos que tienen la cédula más pesada que nosotros y hay cosas que no conocen.
4: Sí,
2: todavía,
4: señor. Para eso estamos.
2: Bueno, mira, por otra parte, llega... coinciden en el foro regional de la ASEAN. La ASEAN, con S, sí, ASEAN, sí, es la Asociación de Naciones de Asia Sudoriental, allá toda la zona.
4: El sureste asiático.
2: Sudoriental de allá, de Asia, del continente asiático. Bueno, esa asociación es muy importante porque ahí están los países que de alguna manera lo que se llamaba, forman parte de lo que se llamaba los tigres asiáticos, que bueno, han tenido en su desarrollo una alta productividad y producción de mercancías y se ha incorporado en el mercado mundial, transnacional, diríamos así, como productores de mercancía, porque los Estados Unidos trasladaron hacia allá la producción, toda la maquila por la mano de obra barata, sí. Y eso se les revirtió y es parte de lo que está obligando a que Trump imponga hoy
4: aranceles. Correcto lo que estás diciendo.
2: Entonces eso es parte de esa historia que hay que concatenarla y conocerla. Bueno, sin embargo,
4: que tienen más presupuesto entre ellos que el grupo de los siete, que se supone que son las siete economías más grandes.
2: Sí, claro, por supuesto. Entonces la ASEAN hoy es un foro importantísimo, tan importante que en este foro regional de la ASEAN llegó Rubio. Llegó, que es el vamos a decir, el canciller de los Estados Unidos. Ajá. Llegó Lavrov, canciller de Rusia. Y llegó Wang Yi, que es el canciller de China.
4: El primer ministro.
2: El primer ministro de China. Llegaron allí. Inclusive va a participar representantes de la Unión Europea en este foro regional de la ASEAN.
4: A ver qué les salpica.
2: Hasta ahora no está previsto que haya reuniones, es lo que se comenta, bilaterales entre estos representantes, que es probable que vaya a ocurrir. Bueno, entre hoy y mañana asistirán estos personajes al foro llamado la Cumbre de Asia Oriental, que el ASEAN tiene más de 18 países que sí forman parte de eso, tiene un gran impulso, tienen un gran PIB cada uno de esos países, y bueno, abordarán las preocupaciones geopolíticas y económicas de seguridad seguramente, y muy probablemente entre el tema de la guerra del Medio Oriente, que los afecta directamente. Y creo que es parte de lo que está pasando en la ASEAN. ¿Qué te parece? ¿Cómo está
4: el 20%, eso de la ASEAN? El 20% del petróleo que se consume en el mundo pasa por el Estrecho de Hormuz, pero el 60% de ese 20% llega no solamente a China, sino a Japón, a Singapur, a Indonesia, a Malasia, a Vietnam, a Corea, y etcétera, etcétera. Esos más de 20 países que tú mencionas en la ASEAN. Por supuesto que todo conflicto, hay una diatriba que tiene siglos. Los conflictos son derivados por lo económico, o lo económico sucede a los conflictos. Esa es la vieja discusión, y por supuesto que se supone que van a hablar de economía, pero no hay economía sin mercado y no hay mercado sin paz. Hay mercado hasta en la guerra, pero en este caso estamos hablando de bienes y servicios, productos necesarios para la manufactura de todos esos países, porque como tú bien dices, todos esos países son países productores de insumos terminados, no de manejo únicamente de materia prima. Así que la situación en Hormuz y también ahora en el Golfo de Omán y también en el Manel Bambeb, que acaban de decretar un cierre por los hutíes a los árabes saudíes, todo eso tienen que ver ellos y tienen que torcerle la mano tanto a norteamericanos como a israelíes e inclusive también a los iraníes, porque ellos lo que les interesa es la paz para todo eso. Es necesario.
2: Bueno, claro, ahí la ASEAN va a tener sus resultados mañana. Estaríamos conociendo cuáles son las resoluciones de ese foro importantísimo que se está produciendo allí. Son unos países que tienen mucha fuerza económica, tienen mucha fuerza política allá en el lejano oriente ya. Allí se va a debatir también porque es una zona también que no tiene mucho conflicto. Ahí, por ejemplo, el conflicto, el conflicto entre China
4: histórico
2: y entre China
4: y Japón
2: y Corea del Sur.
4: Ajá.
2: Bueno, tiene una incidencia directa en esos países.
4: Fíjate tú lo mal que está el mundo, que los geopolíticos estamos, lo digo con humildad, estamos discutiendo que la situación que se está viviendo en el mundo entero se parece mucho a la situación previa a la Segunda Guerra Mundial. La Segunda Guerra Mundial no comenzó en el 39 y los Estados Unidos no entraron en guerra en el 41. Los Estados Unidos tenían un bloqueo en contra de Japón desde el año 35. Y esto que está sucediendo con el Estrecho de Hormuz y todo esto trae como consecuencia una situación muy parecida a aquella en el mundo. Hay conflictos históricos entre Corea, Japón, China, Malasia, Vietnam, todos ellos juntos. Lo que pasa es que es muy poco histórico. A partir de la Revolución Meiji de finales del siglo XIX japonesa, con los ingleses, Japón tomó todas esas posesiones, todas esas áreas. Y eso generó unas tensiones que desencadenaron en la Segunda Guerra Mundial. Uno de los propósitos de la reunión de la ASEAN es rebajar las tensiones que existen, por ejemplo, entre Japón y China, entre Japón y Corea y entre China y los Estados Unidos a través de Taiwán. Todo eso viene simultáneo. Solo que se ve desde afuera, se ve como un asunto económico, arancelario, de acuerdos económicos, pero en realidad son acuerdos de seguridad hasta los pasos marítimos. Los mismos Estados Unidos están solicitando a los demás países que los ayuden a proteger las embarcaciones, porque ya ellos no tienen cómo proteger las rutas comerciales, y está presente en la ASEAN para solicitar eso.
2: Bueno, y por ahí otro factor que no podemos perder de vista, que es la India. Sí. La India acaba de establecer un acuerdo con Alemania para comprar unos submarinos que produce Alemania en función de protección naval, porque la India tiene una ubicación geoestratégica o geográfica, más bien,
4: sí.
2: Que le complica el problema de la navegabilidad,
4: sí.
2: Y la navegación no solo militar, sino también comercial, y necesita fortalecer su fuerza de marina de guerra naval, y hay una alianza allí y la hace con Alemania.
4: Los submarinos alemanes son muy famosos.
2: La venía haciendo con Rusia y ahora hace la alianza con Alemania.
4: Los submarinos diésel eléctricos alemanes tienen vieja data. Después de la Segunda Guerra Mundial, ellos cuando les permitieron volver a construir naves militares, ellos construyen los mejores submarinos no nucleares del mundo. Es decir, submarinos que tienen propulsión con diésel y eléctricos a baterías, los más modernos. De hecho, los dos submarinos venezolanos son así, son los que son de anteriores generaciones.
2: Claro.
4: Pero son los mejores constructores de submarinos después de franceses, norteamericanos y rusos.
2: Claro, y por otra parte tenemos a Turquía. Turquía acaba, Turquía viene de tener un papel importante en el encuentro, en la cumbre de la OTAN hace 15 días.
4: Ah, sí.
2: Fue protagonista y se estableció allí una relación que había que meterle a la lupa con los Estados Unidos de Norteamérica. Y ahora recientemente, el lunes creo, o el viernes pasado, Erdogan anuncia que no va a permitir que Israel siga arremetiendo fundamentalmente contra Siria
4: y el Líbano,
2: y amenaza inclusive con incorporarse para frenar intervenir allí en esa guerra. Pero por otra parte está que no podemos perder de vista la carrera armamentista que se acordó también en la OTAN de Europa para prepararse en una eventual guerra contra Rusia a través de la mampara de Ucrania, ¿no? Entonces,
4: sí.
2: Eso está también allí evolucionando en el mundo entero, ¿no? De manera tal que, bueno, hay esa complicación geopolítica que no termina de bajar o de desescalar el ambiente bélico en la geopolítica mundial, porque sigue abierto el escenario de guerra en Ucrania y sigue abierto y escalando el escenario de guerra en el Medio Oriente entre los Estados Unidos e Irán, que ya vamos a analizar al regresar. Vamos a un corte musical y ya regresamos con Despierta Maracaibo.

0: señor Franco De Vita.
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2: Bueno, amigas y amigos, estamos de vuelta con Despierta Maracaibo, la revista política de la radio a través de 103.9 FM Metrópolis. Y bueno, continuamos con El Enfoque de Hoy con nuestro contertulio, el profesor Ángel Rincón. Y bueno, vamos a ir un poco a lo que está ocurriendo en esos dos escenarios que dejé en el aire, que es el Medio Oriente, la guerra entre Estados Unidos e Irán por el estrecho, el control del estrecho de Hormuz, y por ese afán histórico que ha tenido los Estados Unidos de controlar a Irán por la significación geoestratégica que tiene Irán en el Medio Oriente y su influencia en el resto de los países del Golfo Pérsico, que son apéndices de los Estados Unidos de Norteamérica. Y el otro escenario bélico de guerra es Ucrania y Rusia. Entonces, en esos dos ambientes vamos a movernos porque avanza el tiempo.
3: Pero antes querías que hablara acerca de... Hicieron comentario desde el punto de vista jurídico acerca de la audiencia del día de hoy del presidente Maduro.
2: Correcto.
3: En 30 segundos lo explico. Una contradicción mayúscula que tiene el juez que lleva el caso. O en todo caso, el brete en el cual está encontrándose los Estados Unidos. Brete en castellano antiguo significa problema o contradicción. Tú comentaste al inicio de la emisión del día de hoy de este programa, querido Enrique, que en 1922 el gobierno del entonces gobierno de Estados Unidos se adhirió a un convenio internacional mediante el cual se tiene que respetar la inmunidad presidencial, la prerrogativa de inmunidad presidencial, que por extensión se da, y eso viene del derecho inglés, también a los diputados o miembros del parlamento. Así que está cubierto el presidente Maduro tanto por su calidad de su investidura de presidente en funciones, aunque haya sido secuestrado, pero por extensión también la diputada Cilia Flores. El asunto es, querido Enrique y querida audiencia, es que ayer precisamente el gobierno de los Estados Unidos emitió una solicitud para sus organismos jurisdiccionales internos de la presidenta en funciones, Delcy Eloína Rodríguez Gómez. ¿Qué significa eso? Que el gobierno de los Estados Unidos está reconociendo, querido Enrique, la inmunidad por la investidura presidencial de la presidenta Delcy Rodríguez. Y yo hago una pregunta a la audiencia y al señor fiscal y juez que lleva el caso. Ella era la vicepresidenta del presidente Maduro. Si la prerrogativa presidencial aplica para la presidenta Delcy, ¿por qué no aplica para el presidente Maduro que fue extraído en funciones? Esa contradicción desde el punto de vista jurídico tiene que ser ventilada a través de los abogados que defienden tanto al presidente Maduro como a la diputada Flores. Así que bueno, dejo este comentario jurídico en manos de todo el mundo.
2: Tiene la palabra el juez Hellerstein sobre este juicio que viola todo el derecho internacional, un juicio írrito contra el presidente constitucional de la República Bolivariana de Venezuela, Nicolás Maduro, y la diputada Cilia Flores. De manera tal que esperemos que cómo se desarrolla esa audiencia hoy, y todo indica que favorece la situación jurídica del presidente Nicolás
3: Maduro. Si actúan en derecho, ¿no?
2: Claro, por supuesto, si se aplican y se ciñen al derecho al cual han pateado y han violado,
3: ¿no? El lawfare.
2: Bueno, lo otro es, hay una noticia nacional importante que yo quería, antes de entrar en otra materia, señalar. Dígame. Porque está generando alarma y creo que tiene una mala intención eso que está corriendo en las redes sociales. El Ministerio de Salud de Venezuela, República Bolivariana de Venezuela, descarta riesgo general ante eventos de Anzoátegui y Barinas. Bueno, mediante un pronunciamiento el día de ayer, el Ministerio de Salud del país aclara la situación sanitaria reportada en los estados Anzoátegui y Barinas, descartando que estos eventos representen un riesgo generalizado para la población. O sea, las autoridades ratificaron que se trata de hechos aislados que no guardan ningún tipo de relación o conexión entre sí. Así que esa alarma de la, ¿cómo se llama? El Einstein, el virus que mata a la gente y que está
3: el antivirus.
2: El antivirus, ¿no? El hantavirus. Sí. De manera tal que está totalmente descartado. Los casos de Anzoátegui y Barinas son unos hechos aislados que están totalmente controlados.
3: Es que son totalmente distintos.
2: De manera tal que no hay ninguna alarma en nuestro país y es importante aclararlo.
3: Sí, señor.
2: Bueno, por otra parte, quiero aprovechar la oportunidad antes de darle la palabra a mi contertulio. Quiero señalar que el gobernador del estado Zulia, Luis Caldera, se está rehabilitando el saneamiento de esa ruta que tiene mucho problema por su desnivel y el nivel freático que tiene la vía de los Aticos. Ahí hay un plan rector de saneamiento para abordar de manera integral la avenida Los Aticos, ubicado en la parroquia Cristo Aranza. Esa intervención estratégica busca dar respuesta prioritaria a una de las solicitudes más reiteradas de las comunidades asentadas en esa área costera de Maracaibo y de San Francisco. Es una vía directa de conexión entre Maracaibo y San Francisco. Y bueno, ahí hay la posibilidad y está el gobernador orientando y estuvo ayer inspeccionando para dar respuesta en materia de los servicios públicos y la infraestructura vial de esa vía, y tratar de resolver de manera definitiva la vía de los Aticos, que conecta directamente a el centro de Maracaibo con Las Banderas y San Francisco. Así, bien por el gobernador Luis Caldera, quien está asumiendo este clamor de los zulianos, de los maracaiberos, de resolver y definitivamente los problemas de infraestructura de esa vía, servicios públicos e infraestructura vial. Y por otra parte, el alcalde Giancarlo Di Martinos, durante una rueda de prensa en la sede de Poli Maracaibo, que inauguró, ya lo dijimos aquí, reinauguró, está restaurada la sede de Poli Maracaibo, informó sobre las medidas que la municipalidad aplicará para combatir la evasión fiscal en el municipio. Di Martino comentó que el caso de una empresa de venta de caucho que, tras efectuar una venta, le entregó al cliente una factura donde no refleja el monto de la compra. La tiene en 00. Es decir, hay un operativo que ha ordenado el alcalde Giancarlo Di Martino en Maracaibo para ir contra la evasión de impuestos, que es ir contra el municipio, e ir contra el municipio es ir contra la modernización y la garantía de los servicios públicos en Maracaibo. Bien por el alcalde Giancarlo Di Martino, quien está avanzando y resolviendo problemas de todos los maracaiberos. Bueno, ahora sí, mi querido contertulio, esos dos escenarios, ¿cómo están evolucionando?
3: Eso tiene un vaso comunicante. Vamos a comenzar por lo que está sucediendo en el Oriente Medio. Según informaciones de inteligencia, los Estados Unidos, que no tienen capacidad para cometer el error de invadir terreno iraní, porque sería una pérdida inmensa, de allí el déficit que no pueden soportar.
2: Aunque ha amenazado con meter tropas, infantería, ¿no?
3: Te voy a dar el dato preciso. Se dice que hay indicios que los Estados Unidos acaban de aterrizar el día de ayer helicópteros en Irak y al mismo tiempo provocando una operación de pinza a través de la frontera con Pakistán, están azuzando tanto a los kurdos como a los baluches para

0: y del otro lado hacia Pakistán con los baluches, para que ellos solivianten al pueblo y provoquen una insurrección interna, pero no lo han logrado. ¿Qué significa esto? ¿Qué nos demuestra esto? Que los Estados Unidos, una vez más, quedan expuestos y que cada vez tienen menor capacidad de influencia en Oriente Medio. Y están provocando el caos para poder luego entrar como los salvadores. No tienen cómo ejercer esas operaciones a través de las bases que tienen o que tenían alrededor del Golfo Pérsico, en todos esos países, Bahrein, Arabia Saudita y todos los demás. Y entonces tienen que utilizar de nuevo, fíjate tú que están usando hasta la gente de Al Qaeda, que se supone que son enemigos históricos de todos ellos. Son mercenarios los Estados Unidos. ¿Cómo se comunica? ¿De dónde viene el vaso comunicante con Rusia? Porque están tratando en esas precisas zonas de evitar el comercio que a través de Irán y del norte de Irán tienen los chinos con los rusos. Entonces eso intenta que los rusos utilicen su potencial económico para defender estratégicamente esa zona y debilitar el frente de Ucrania. No lo está logrando, y en estas idas y venidas, estimo yo, y hago este pronóstico aquí, no te comprometo a ti, va a estar Trump hasta el día de las elecciones de medio término. A partir de las elecciones de medio término, este escenario va a ser mucho más complicado, y lo que están es preparando tropas, no norteamericanas, pero que trabajan en nombre de ellos, de aquí a las elecciones de medio término. Bueno, y la zona puede explotar. El escenario es realmente ominoso.
1: Es una estrategia para que los Estados Unidos eximirse de movilizar tropas hacia el escenario bélico.
0: Que ya están perdiendo.
1: Y que esa movilización fue derrotada, porque lo intentaron. Sí. Y fue derrotada por Irán, ese intento de los Estados Unidos. Sí, y la estrategia ahora es promover las contradicciones internas, étnicas, en el propio territorio iraní y en los países limítrofes, para entonces generar una convulsión interna donde ellos pudieran, en medio de esa guerra, y intervenir. Que no logran. Es la estrategia. De manera tal que, pero a todas estas, sigue la escalada bélica en ese escenario, y en consecuencia sigue cerrado el estrecho de Hormuz al libre tránsito de los barcos que generan el comercio mundial
0: internacional, que nos afecta a todos
1: y afecta todo al mundo entero, porque encarece el combustible, y el combustible encarece toda la economía mundial, y además atenta contra la producción de alimentos, porque también refrena la salida de fertilizantes. De manera tal que así están las cosas en el mundo, sigue el escenario en el Medio Oriente y en Ucrania, y esa escalada le hace daño a todo el mundo. Por eso, desde Despierta Maracaibo, apostamos por la diplomacia y por la resolución política de los conflictos en el mundo.
0: Venezuela es el balance para que eso no ocurra.
1: Así es. Gracias a Ángel por estar hoy en el enfoque de hoy.
0: Gracias
1: en su programa Despierta Maracaibo, la revista política de la radio. Y de mi parte será hasta la próxima vez.
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1: Buenos días, buenos días, buenos días, buenos días, buenos días, buenos días, buenos días, mi amor. Buenos días, Maracaibo, Venezuela, el mundo. Que se conecta a través del dial que lo tiene todo Metrópolis 103.9. ¿Qué tal, mi amor? Como siempre, agradeciendo a nuestro Padre Creador, a nuestro querido Dios, por regalarnos esta oportunidad, por permitirnos disfrutar de un café, desayunar, estar acompañado de nuestros seres queridos. Gracias, gracias siempre a ti por permitirme acompañarte en tu carro a esta hora de la mañana, en tu hogar. Dios mío, Jailer, que se me hizo tarde, voy tarde al trabajo, pero bueno, calma, tranquilo, tranquila. Recuerde que están activas desde ya las multas. Poli Maracaibo está activo en la calle. Respete las señales de tránsito. Eso es una campaña que desde hace muchísimo tiempo Metrópolis 103.9 tiene pautada. Llamando a la conciencia, llamando a la conciencia ciudadana. A usted, amigo, que va en su carro, que va en su moto, si de repente puede pensar, bueno, pero es que ahorita no te está escuchando un motorizado, pero yo sé que usted es madre o padre de un motorizado y puede hacer ese llamado a la conciencia a su hijo. Así que ya lo sabe, desde muy temprano, Metrópolis 103.9, desde hace bastante tiempo, tiene esa campaña. Siempre trabajando bajo la dirección de Omar Contreras, en la producción Juan Carlos Reyes y José Cheo García, la voz que nos identifica es la de Nelson Verde, en los controles y musicalización, quien me acompaña la mañana de hoy, @josecheito García, en su cuenta de Instagram. Por acá, Jailer Sánchez, @JailerSánchez en mi cuenta de Instagram, para que le dé rostro a esta voz con el 59.325 emitido por la ilustre Universidad del Zulia. 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También quiero recordar y agradecer a mis aliados comerciales.
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1: 8:13 minutos de la mañana. Presta mucha atención. ¿Sabías que el blanco es el color de carro más vendido en el mundo?
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1: De 8 a 10 de la mañana, de 8 a 10 de la mañana estamos acá para llevarte radio de acompañamiento, radio con entretenimiento interactivo. Recordando el número de contacto, el 04-24-6-57-6374. Repito, 04-24-6-57-6374. Por cierto, quiero saludar por acá que desde temprano se reportan la bella Lulú. Mi amor, un beso y un abrazo para ti. Gracias por estar en sintonía. También me dicen por acá, buenos días, hermano Hailer, saludos y bendiciones. Por acá, Josep Ángel, saludos, hermano querido. Gracias por estar en sintonía. También saludo por acá, me dicen, a ver, por TuneIn Radio, porque el radio de mi abuela no quiso y me pasan la foto, el capture. Saludos, mi amor, gracias. Me dice, bueno, por TuneIn Radio, porque el radio de mi abuela no quiso prender. Hola, mi amor, buenos días, saludos desde la Cañada de Urdaneta. Porfi, saluda a mi tía hermosa Yureli, que debe estar aplaudiendo, dice por acá, aplaudiendo las manos, haciendo arepa. Ah, ok, bueno, saludos de parte de su sobrina favorita, Julie, que también ando haciendo desayuno. Bueno, saludos y gracias por permitirme acompañarlos. Buen provecho. No hay nada más grato para mí que esa reunión familiar que se hace en las mañanas. Allí que viene la vecina a buscar café, que de repente están ahí preparando desayuno y también se acerca la vecina y también desayuna la vecina allí. De verdad que gracias. Por ejemplo, la señora Eglé es una allá en Costa Blanca, que ella siempre tiene su radiecito ahí y que nadie se lo toque mientras está haciendo sus quehaceres del hogar, su desayuno, su café. Eso es grato para mí. Ese aroma a café que se desborda dentro de toda la cuadra, en toda la casa. Quiero saludar por aquí. Me dicen, buenos días, feliz miércoles, bendiciones, Dalia, mi amor. Un beso y un abrazo para ti. También quiero saludar, por cierto, a un equipo maravilloso que está haciendo un trabajo arduo, incansable, de verdad, que están dando el todo por el todo, a pesar de faltar personal, pero que están allí comprometidos. Y es a todo el equipo administrativo de la Universidad del Zulia. Cada vez que voy por allá, me agrada muchísimo ver esa facultad, al menos humanidades, en la que he frecuentado, como cada vez veo más estudiantes, más personas que se están inscribiendo, y por eso agradezco a todo el equipo administrativo que buscan solucionar, que buscan allí, apoyar a cada una de las personas que están allí buscando información. A Brígida, por cierto, saludos, mi amor, gracias siempre por las atenciones, a todo el equipo, el equipo administrativo que labora en la Universidad del Zulia, así como el obrero también, que siempre están allí comprometidos. Quiero recordar 04-24-657-6374, el número de contacto, la vía de interacción.
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1: De 8 a 10 de la mañana, de 8 a 10 de la mañana estamos acá para llevarte radio de acompañamiento, radio con entretenimiento interactivo. Recordando el número de contacto, el 04-246-576-374. Quiero saludar por acá, me dicen buenos días, mi amor. Feliz y bendecido día, Dios te bendiga grandemente, mi corazón, un abrazo. Dice por acá, soy Elena Tapia, San Jacinto, sector 8, full sintonía. Saludos y gracias por conectarte. También me dicen por acá, a ver, buenos días, Hailer, mi amor. Dios te continúe bendiciendo a ti, a tu familia y a tu equipo. Estoy feliz. Fui preseleccionada para el carro 0 kilómetros. Soy Doris, mi amor, a full sintonía. Gracias, mi corazón. Y me alegra muchísimo. Me alegra muchísimo que estés preseleccionada. También quiero saludar por acá. A ver, a través del 0424-657-6374. Me dicen buenos días, mi amor. Un beso grande para ti de Lila Morillo. Gracias, mi corazón. Un beso y un abrazo. Gracias por estar en sintonía. Recuerda el número de contacto, el 0424-657-6374. Pero además te recuerdo que en la segunda hora de programación tenemos Adivina y Gana. Hailer, ¿qué es eso? Sencillito. Usted va a tener que llamar a través del 0424-657-6374 y presionar la tecla de su teléfono, ¿verdad? Para activar la ruleta. Una vez que active la ruleta, puede caer la categoría reggaetón, puede caer la categoría salsa, merengue, de repente alternativo, pop. Todo va a depender de la categoría para que puedas participar en Adivina y Gana. Recuerdo 0424-657-6374, pero eso es en la segunda hora de programación. 8:43 minutos de la mañana. 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

0: Al minuto con el siguiente titular. Francia prohíbe redes sociales a menores de 15 años y marca precedente en la Unión Europea. Seguimos en materia de titulares, pasamos de inmediato al diario impreso Noticias con el siguiente titular. Servicio de Cementerios Municipales centraliza trámites y pagos. Seguimos con el diario impreso Noticias con el siguiente titular. Alcalde Giancarlo Di Martino entregó primera fase rehabilitada de Polimaracaibo y dijo, dignificamos la policía. Seguimos en materia de titulares con el diario impreso Noticias, y es que el gobernador Luis Caldera entrega UCI neonatal rehabilitada en Maternidad Castillo Plaza. Ya para cerrar lo hacemos con el diario Noticias 365 con el siguiente titular. Brasil envía un lote de 690 mil vacunas a Venezuela como ayuda tras los recientes terremotos. 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
0: Un día como hoy, miércoles 22 de julio del 2026, 8:54 minutos de la mañana. Miércoles 22 de julio del 2026, día 203 de los 365 del calendario. Quedan 162 días para finalizar el año. Tenemos acontecimientos destacados a nivel nacional. Un día como hoy, pero en 1987, se crea la Orquesta Filarmónica Nacional de Venezuela. Un día como hoy, pero en 1991, Nelson Mandela visita Venezuela. Un día como hoy, pero en el 2019, a las 4:45 de la tarde, se produce el quinto gran apagón eléctrico en 20 estados de Venezuela, que duró más de 24 horas. El gobierno suspende clases y actividades laborales. Tenemos acontecimientos destacados a nivel mundial. Un día como hoy, pero en 1992, nace Selena Gómez, actriz y cantante estadounidense. Tenemos celebraciones o conmemoraciones a nivel mundial. Un día como hoy es Día Mundial contra la Minería a Cielo Abierto. Un día como hoy es Día de la Hamaca. Tenemos además que un día como hoy es Día Mundial del Cerebro. Tenemos además que es Día Internacional del Trabajo Doméstico. Estos son los días que se celebran y conmemoran.
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0: 8:55 minutos de la mañana, a esta hora la tasa oficial del Banco Central de Venezuela, justamente en 737,23 bolívares.

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1: ¡Buenos días! ¡Buenos días, buenos días, buenos días, buenos días, buenos días! ¡Mi amor! Segunda hora de programación. Gracias. Bienvenida a las personas que se van conectando en este preciso momento a través del dial 103.9. Pero además, acabamos de arrancar, acabamos de iniciar la transmisión en vivo en mi cuenta de TikTok, @HylerSánchez_. Repito, si usted no solamente quiere escuchar, también quiere ver lo que ocurre en cabina de Metrópolis 103.9, pues se conecta a través de mi cuenta de TikTok, @HylerSánchez_. Además, aproveche y le da rostro a esta voz. Quiero saludar en este preciso momento a una personita muy especial. Él es nada más y nada menos que Mateo David Cámbar, que pasó a cuarto grado. Felicitaciones para Mateo David Cámbar, que estoy seguro que está allí en sintonía, igual que su amada abuela y su papá Leonardo. Mi querido Leonardo, saludos. Además, me dicen por acá, lo pasaron para sexto grado. Que lo amo mucho, de parte de su papá Leonardo y Egle, bendiciones. Pasó de cuarto a sexto, eso es lo que me quiso decir por acá Leonardo, así que felicitaciones para él. Eso es, bueno, porque es uno de esos niños inteligentes. Felicitaciones para David Cámbar, Mateo David Cámbar. También quiero saludar y felicitar, que hoy está de cumpleaños, la señora Chela Barbosa, mi amor. Que Dios te bendiga y que sigas cumpliendo muchísimos años más de vida. Parte del staff de Metrópolis 103.9. Se le quiere, se le aprecia muchísimo. Además, una apasionada, una amante de la gaita, nuestra gaita zuliana. Así que un beso y un abrazo para ti, que sigas cumpliendo muchísimos años más de vida. Quiero saludar por acá rapidito a mi hermano Gerardo de Ferretería Madera Semara. Saludos, hermano querido. Me dice 100% en sintonía. Activo. Saludos, mi hermano, y a todo el equipo de Ferretería Madera Semara.
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1: Eso es correctibris. Correctibris, activamos el teléfono en cabina. Sí, sobre todo, ok, ahora sí, activamos el teléfono en cabina, el 0424-657-6374, para que puedas llamar y participar en la dinámica de la mañana de hoy, que es Adivina y Gana. Ya la conoces, pero si por casualidad vas sintonizando y quieres participar, te comento facilito, rapidito. Vas a llamar a través del 0424-657-6374. Te voy a vas a presionar la tecla de tu teléfono y, dependiendo de la categoría, vas a tener que adivinar el nombre de la canción, el nombre de la agrupación o el nombre del artista. Tenemos llamada. Hola, buenos días.
2: Buenos días.
1: Buenos días. ¿Cuál es su nombre?
2: Nelson.
1: ¿Nelson qué? ¿Nelson Ne?
2: Moreno.
1: Nelson Moreno. Nelson Moreno. ¿Ya sabe de qué se trata la dinámica?
2: Algo así, amigo.
1: Ok. ¿Sabe qué se puede ganar?
2: No,
1: premio. No, porque no lo he dicho. Hermano querido, usted se va a llevar hoy un combo cortesía de Palermo. Palermo Cell, para proteger su teléfono. ¿Capiche?
2: Eso es correcto.
1: Ok, hermano querido, presione la tecla de su teléfono para que active la ruleta. Ajá, ahí está.
0: Esta es tu categoría.
1: ¿Cuál es la categoría de Nelson, Nelson Moreno, para que se lleve el premio de hoy?
0: Vallenato.
1: En la categoría Vallenato, hermano querido, esta es tu primera canción. Ay, ve, mi primera. Hermano querido, ¿cómo se llama la canción? Tres.
2: Mi primera cana.
1: Eso es correcto. Mi hermano, cortesía de Palermo Cell, esta es tu segunda canción.
3: Me contó un colibrí.
1: Hermano mío, ¿cómo se llama la agrupación? Tres, dos, uno, tiempo. El binomio, hermano mío, el binomio de oro. 0424-657-6374, pero tranquilo y quieto, que yo tampoco lo hubiese adivinado. A ver, me dicen por acá. Ajá, buenos días.
4: Buenos días.
1: Hermano, bájele por favor volumen a su radio. Bájele volumen a su radio, por favor. A ver, ahora sí, ¿me escuchas?
4: Sí, te escucho.
1: Ok, hermano querido, ya sabe, ¿cuál es su nombre?
4: César Carrullo.
1: César Carrullo. César, ¿ya sabe César de qué se trata la dinámica?
4: Sí,
1: capiche. ¿Y sabe qué se puede ganar?
4: Un convite para emoción.
1: Eso es correcto, hermano querido, para proteger su teléfono. A ver, presione la tecla de su teléfono para que active la ruleta. Pero, ahí está.
0: Esta es tu categoría.
1: A ver, ¿cuál es la categoría de César para que se lleve el premio cortesía de Palermo Cell?
0: Salsa.
1: En la categoría salsa, hermano, suena la primera canción. Hermano querido, ¿cómo se llama la canción? Número 3. Eso es correcto. La agarro bajando, hermano mío. Segunda canción para ti, cortesía de Palermo Cell.
5: ¡Vamos!
1: Hermano mío, ¿cómo se llama la canción? Tres. Dos. No. Me quería decir parte de la letra, pero se llama Detalles, hermano mío, el sonero del mundo. Esta te la digo yo, Servando y Florentino. ¿Sabéis quiénes son, no? Los hermanos Primera.

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2: Seguimos, adivina y gana. Llamando a través del 0424-657-6374. Puedes llamar y participar en Adivina y Gana. A ver, tenemos llamada. Aló, buenos días.
3: Buenos días,
2: mi amor. ¿Cuál es tu nombre?
3: Osmar Contreras,
2: hermano querido, ya sabe de qué se trata la dinámica.
3: Capich.
2: Ok, ¿qué se puede ganar?
3: No sé, porque voy escuchando apenas.
2: Es un combo cortesía de Palermo Cell, hermano querido. Un combo cortesía de Palermo Cell para proteger su teléfono. Ok, presione la tecla de su teléfono para que active la ruleta. Ahí está.
0: Esta es tu categoría.
2: A ver cuál es la categoría cortesía de Palermo Cell, hermano querido.
0: Ritmos tropicales.
2: En la categoría ritmos tropicales, Osman, este es tu primera canción.
4: Olor a tabaco y Chanel.
2: Hermano mío, escucha muy bien, ¿cómo se llama la canción? 3, 2.
3: Olor a tabaco y Chanel.
2: ¿Qué dice el público? ¿Se la valemos? Ok, es tabaco y Chanel. Pero te la vamos a valer, hermano querido. Si en la próxima te tardas o te medio quiebras allí, de una vez eliminado, no hay oportunidad. Esta es tu segunda canción. Hermano, ¿cómo se llama el cantante? 3, 2, 1. ¡Tiempo! Fonseca, mi hermano Fonseca. Tenemos llamada. Aló, buenos días.
5: Hola, buenos días.
2: ¿Cuál es tu nombre?
5: Elsilú Viloria.
2: Elsilú.
5: Ajá.
2: Elsilú Viloria, mi amor, ¿ya sabes de qué se trata la dinámica?
5: Sí.
2: Ok, mi amor, entonces presiona la tecla de tu teléfono para que actives la ruleta. Ahí está.
0: Esta es tu categoría.
2: A ver, ¿cuál es la categoría de Elsilú, cortesía de Palermo? Palermo Cell para proteger su teléfono.
0: Reggaetón.
2: En la categoría reggaetón, mi amor. ¿Pero qué pasa? Esta es tu primera canción.
4: Ella le gusta la gasolina.
2: Mi amor, ¿cómo se llama la canción?
5: Gasolina.
2: Eso es correcto. Mi amor, segunda canción para ti, cortesía de Palermo Cell. Suena.

2, 1, tiempo. Arcángel, mi amor. Eso era que no sabía y estaba buscando tiempo porque la primera sí la escuchaste. Esto me fascina. Es la super banda de Venezuela, Guaco, con el sonero del mundo, Oscar de León. Y dice, échate pa' acá.

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1: Eso es correctibrístico. Necesitamos hoy miércoles ganadores, ganadoras, damas, damas al poder. Llamando a través del 0424-657-6374, el número de contacto de la vía interacción. Epa, saluda a todas las personas que están por allí en la transmisión en vivo, que no solamente se quedan con escuchar, que también quieren ver lo que ocurre. Ajá, te repica. Aquí está. Aquí está, a ver, ahora sí. Ahí está. A ver, tenemos llamada. Hola, buenos días.
2: Buenos días.
1: ¡Ey! ¡Qué buena energía! Buenos días, hermano querido. ¿Cuál es su nombre?
2: Juan García
1: está llamando por WhatsApp, por lo tanto no puede presionar la tecla de su teléfono. ¿Ya sabe de qué se trata la dinámica?
2: Capiche.
1: Ok, la presionó por ti. Ahí está.
0: Esta es tu categoría.
1: A ver, ¿cuál es la categoría de Juan García para proteger su teléfono con Palermo? Palermo Cell.
0: Rancheras.
1: Hermano querido, ¿cómo estás con las rancheras?
2: Ahí regular.
1: Ok, esta es tu primera canción.
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1: Hermano mío, ¿cómo se llama la canción? 3, 2, 1. Tiempo. La viquina. A ver, tenemos llamada. Aló, buenos días.
2: Aló, buenos días.
1: Buenos días, ¿cuál es tu nombre?
4: Ángel Galué.
1: Ángel Galué, Ángel Galué, ¿sabe de qué se trata la dinámica?
4: Sí, sí, claro.
1: Ok, Ángel, ¿y sabes qué te puedes ganar?
4: Un premio de Palemocel.
1: Eso es correcto, hermano querido. Presione la tecla de su teléfono para que active la ruleta. Ajá, hermano.
4: Estoy llamando por WhatsApp.
1: Por WhatsApp. Ok, la activamos por ti. Vamos.
0: Esta es tu categoría.
1: ¿Cuál es la categoría, hermano querido? Cortesía de Palermo, Palermo, Palermocel.
0: Pop.
1: En la categoría pop, hermano mío, suena la primera canción. ¿Cómo se llama la canción? Tres.
4: Este amor es azul.
1: Eso es correcto. Azul es suficiente, hermano querido. A ver, segunda canción para ti. Suena.
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1: Hermano querido, ¿cómo se llama el dúo? Tres. Dos. Uno. Tiempo. Jesse y yo. Jesse Joy, mi hermano, Jesse Joy. A ver, tenemos llamada. Aló, buenos días.
6: Aló, buenos días.
1: Buenos días, ¿cuál es su nombre?
6: Aló.
1: ¿Cuál es su nombre? Aló, buenos días. ¿Cuál es su nombre?
6: Ever Martínez.
1: Ever Martínez.
6: Correcto.
1: Ever, ¿ya sabe de qué se trata la dinámica?
6: Claro que sí.
1: ¿Y sabe qué se puede ganar?
6: Una recarga de Palermocel.
1: Que no, no es una recarga, es un combo, hermano mío. Un combo cortesía de Palermocel, okay, para okay, proteger okay su teléfono. A ver, presione la tecla de su teléfono para que active la ruleta, mi hermano.
6: Ajá,
1: ajá, dale, yo no te esperamos. Ahí está.
0: Esta es tu categoría.
1: A ver, ¿cuál es la categoría, hermano querido Ever? Para que se lleve el premio cortesía de Palermocel.
0: Música venezolana.
1: Música venezolana, hermano querido. Esta es tu primera canción.
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1: Hermano mío, escucha muy bien. ¿Cómo se llama la canción? Tres.
6: Son mentiras.
1: Eso es correcto. Mi hermano Ever, segunda canción para ti, cortesía de Palermocel. Suena.
8: Quiero comparar.
1: Hermano mío, ¿cómo se llama el cantante? Tres.
6: No escucho, no escucho.
1: A ver, ahí está, ahí está. ¿Cómo se llama el cantante, hermano? Tres. ¡Ey! Cuidado con la jerga, Dios mío. Ay, Dios de la vida. ¿Qué voy a hacer con la jerga, por favor? Recuerden que estamos en horario supervisado. Un poco más de respeto, por favor. A ver, tenemos llamada. Aló, buenos días. Aló, buenos días. Aló, buenos días. Ajá, no quiere hablar. Ok, vamos con otra llamada entonces. Aló, buenos días.
9: Ajá. Aló, buenos días.
1: Buenos días. ¿Cuál es tu nombre?
9: Jesús Velasco.
1: Jesús Velasco. ¿Ya sabes de qué se trata la dinámica, Jesús?
9: Sí, más o menos.
1: Ok, te explico rapidito. Vas a presionar la tecla de tu teléfono, activas la ruleta y dependiendo de la categoría, vas a tener que adivinar el nombre de la canción, del cantante o la agrupación. ¿Capiche?
9: Ok.
1: Ok, presiona la tecla de tu teléfono, pues. Ahí está.
0: Esta es tu categoría.
1: A ver, ¿cuál es la categoría de Jesús Velasco, cortesía de Palermocel?
0: Música del ayer.
1: Música del ayer, Jesús Velasco. Suena la primera canción para ti. Jesús Velasco, ¿cómo se llama la canción? Tres, dos, uno. Tiempo. Tiempo para Jesús Velasco. ¡Avanzamos! Esto me fascina. Carángano, carángano, dice. Nací para quererte, mi amor.

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0: Epa, gracias. Gracias, mi amor. Gracias a quienes se conectaron a través de Metrópolis 103.9 FM dentro o fuera del país. Omar Contreras, Juan Carlos Reyes y José Cho García. Nelson Verde, la voz que nos identifica. José Cho García en los controles y musicalización. Por acá, Jailer Sánchez, arroba Jailer Sánchez en mi cuenta de Instagram, para que le dé rostro a esta voz con el 59.325 emitido por la Ilustre Universidad del Zulia. La invitación para el día de mañana, mientras Dios lo permita, tenemos para decirte buenos días, Metrópolis.
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1: Vaya duro y venga suave. Hey, cuando son las 10:09 minutos. Si tiene algo que hacer esta hora, hágalo antes que se le olvide, para que sea serio y se organice. Voy que quemo como el toro. No hay como vivir en el monte. Dicho por los mismos animales. Y yo digo esto porque algún día los burros seremos caballos.
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1: 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Desde ayer están celebrando el Día del Veterinario. ¡Vaya! Bueno, también de No al Maltrato Animal. El maltrato al animal debe ser un delito grave. Agradecemos a Sorsi por tan bellas reflexiones y consejos para crear conciencia. También celebrando desde ayer el Día de los Perritos. ¡Vaya! 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Bueno, mi gente bella, hoy le vamos a dedicar el día a esos amigos que andan allá en el callejón de los pobres, en las playitas, en la Plaza Baral, por todas partes. Ajá, en las pulgas también, en los mercados como el Mercado de Corito, Santa Rosalía y otras partes de la ciudad, trabajando como buhoneros. Buhonero, buhonero, que te rebuscas la vida, gritando por la avenida con ese sol callejero. Llévelo, llévelo, llévelo, llévelo, llévelo. Ajá. Del buhonero.

0: Bueno, esta gente le echa pichón, para que sepáis. Hermano mío, muchos han levantado a su familia, los han llevado a estudiar, se han hecho profesionales. Bueno, ¿cómo? Trabajando la buhonería. Claro, son personas que se levantan en la madrugada, compadre, con esa carga y se van para el centro a vender todo lo que puedan.
1: Dámele que son 20.
0: Dámele.

0: Así es, hoy día del Buhonero, señoras y señores. Y aquí tenemos el mejor, Cheito García, el Tachecito. Que si no hubiese sido por el Tache, este muchacho ahorita estuviera ya en las playitas vendiendo bolsas plásticas, bolsas negras de esas mollejúas. Ahí estuviera vendiendo bolsas en el centro. Señoras y señores.
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1: Vaya, duro y venga suave cuando son las 10:20 minutos. Si tiene algo que hacer a esta hora, hágalo antes que se le olvide. Hoy día del buhonero, señoras y señores. Hoy vamos a hacer un sorteo. Envíe la palabra circo, nombre y número de cédula al 0416-362-0927 y estará participando por dos entradas para ir al Circo de México. Vamos pues, mi gente. Bueno, por aquí tenemos un saludo y además una felicitación muy especial, porque hoy está de cumpleaños la consentida y encantadora de Metrópolis. ¡Eso! ¡Chelita Barbosa! ¡Feliz cumpleaños, Chela! ¡Eso! Que Dios la bendiga con muchos años de vida y salud de parte de toda su familia, que la ama desde Venezuela, de todas partes del mundo, y especialmente de su familia, la de Metrópolis. Todo el equipo de locutores, productores, operadores, bueno, todos te amamos, Chelita, te amamos mucho. Así que bendiciones vienen, Chela. Vaya, feliz cumpleaños. Bueno, por cierto, también tenemos a Nilda Caridad en El Milagro. Me dice: Daniel, estoy bailando rucaneado con esa canción, Bembeteo. ¡Eso! Bueno, también tenemos a Max Araque. El hombre está allá en Terrazas de Marín también, disfrutando. Un saludo para Petra Ferreira. Y si es Ferreira, es buena. Vaya, Petrica. Gracias, mi vida, por esas bendiciones. También tenemos por aquí un saludo y siguen llegando mensajes. Daniel en sintonía, qué buena música. Un saludo para Tito Morales de parte de Ensamble y Swing, que están en sintonía. Bueno, Francisco Colina me dice: Daniel, qué buen programa, hermano mío. Aquí en Cerros de Marín estamos los sometidos de siempre: Hugo Matos, Omar Ramírez, Fran Colina en el sector Las París, pero estamos bailando rucaneado, no nos importa. Ahí las tenemos de cerquita. Bueno, por aquí también siguen llegando mensajes. Tenemos Dani, buenos días. Hey, por aquí te envío, bueno, porque tenemos también, Dani, que Dios te siga bendiciendo con salud, paz y mucho amor cada día, con la gracia del Señor. Amén. Bueno, también tenemos por aquí, dice Dani, hoy y mañana están muy felices porque están de cumpleaños los hijos adorados, los repetidos, los gemelos, hijos de Nancy Sánchez, vaya, los hermanos de Mayerlin Pirela, vaya, los gemelos, Marco Antonio y Marco Fidel Suárez Sánchez, 41 por el pecho para cada uno. Hey, bueno, los felicita Nancy, por supuesto sus hermanas, Lolimar, Picasso, Miguel, Maye, bueno, toda la familia que los ama y los quiere. Ajá, así que feliz cumpleaños para ellos, vaya, para los repetidos.
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1: Ay, claro que sí, mi cielo raso. 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
1: Vaya, duro y venga suave, mi gente, cuando son las 10:42 minutos y tiene algo que hacer a esta hora, hágalo antes que se le olvide. ¡Qué buena música, Cheito! ¡Vista al fly, que la bola es nueva, tigre! ¡Dale, guaya! ¡Ey! Por cierto, qué buen programa, Dani. Que Dios te bendiga. Bueno, te saluda Doris y el Papucho, que están bailando rucaneao. ¡Vaya! ¡Ey! Bueno, también tenemos por aquí, Dani, un saludo allá en Las Pulgas. Saludo, felicítame a Chicho, que él vende de todo, es buhonero de los buenos, vende pañales, toallitas húmedas, desodorantes, de todo, para el uso personal. Bueno, y se la pasa bailando rucaneado con su amada e hijos. Ajá, así que pilanderas con el negocio, dice aquí. Bueno, Dani también allá en el centro, en las torres, frente a la torre petrolera, felicita a el amigo Jairo Ríos. Él vende medias, gomas, pañueletas, pañuelos, de todo, y cuanta cosa pueda vender. Y él madruga, bueno, porque el hombre ama trabajar, porque ese es su sustento y con eso mantiene a su familia. Saludos y felicitaciones para él hoy en su día del buhonero. Bueno, también por aquí me están diciendo, dice Dani, saludos también. Otra que está feliz como una lombriz es nuestra amiga Gisela Chávez, porque hoy está de cumpleaños su adorable, consentida y amada nieta, la única, Emily Giselle Cárdenas, 22 añitos. Bueno, que la aman con todo su corazón. La felicita también su padre Miguel Ángel desde Estados Unidos y su tío Orángel, también sus primos Moisés y Ricardo. Así que felicitaciones para ella. Vaya Dara. Y mañana cumple años la hermana de Mayerlin Pirela, la hermosa y encantadora Lolimar. Bueno, dice Nancy Sánchez que va a botar la casa por la ventana. Y está feliz como una lombriz por el cumpleaños de su primogénita, Lolimar del Carmen Pirela Sánchez. ¡Baila, Lolimar! Miguel Jiménez también me dice por aquí, buenos días, Daniel, para que me saludes a mi prima Aura Gil. Ella es buhonera allá en el centro. Bueno, y ella vende cotizas, paños, ropa interior, exterior también. Gracias, amigo Daniel. Bueno, también me dice Daniel, y ella también se llama Aura Gil, que es tremenda buhonera. Saludos. Vaya, Ricardo Alex, hermano mío, un abrazo. Está pidiendo el sargento Bonchón de los Máster. Dice por aquí, buenos días, Daniel, quiero ganarme las entradas. Soy Lila Morillo. Ey, tiene nombre de artista, chico, ¿ah? Lila Morillo. ¿Ah? Por casualidad, la esposa no le dirá en el Puma. No, a lo mejor es soltera. A lo mejor es soltera. Bueno, envía su número de cédula y la palabra circo. Está participando Lila Morillo, señoras y señores. ¡Oh! Se quedó sin nombre, pues. Bueno, y Daniel, ¿cuándo va a ser el día de la costura o de la costurera? Bueno, vamos a ver cómo está la cosa mañana. Así es. Bueno, también llegando mensaje, Joan José me envía por aquí, Daniel. Buenos días, hermano querido. Un saludo. ¡Ey! Para que sepáis, el mejor programa. Y gracias por alegrarnos, hermano. Bueno, estamos aquí en sintonía. Quiero escuchar al Supercombo Los Tropicales. Me encantan esos temas. El portugués. Ajá. Oye, portugués. Bueno, por cierto, una buena música, hermano. ¡Cheito! Se la está comiendo y está bailando rucaneado. Muy bien, hermano. ¡Vaya dare!
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1: Vaya, duro y venga, sabe cuando son las 10:51 minutos. Si tiene algo que hacer a esta hora, hágalo antes que se le olvide. Bueno, llegando mensaje, tenemos por aquí Daniel, saludos hermano querido, a Joel Arteaga, el choricero, y también a Danixo Cabulla y también a Gabriel Farcón. Bueno, el hombre está de cumpleaños, Daniel Farco está de cumpleaños. 25 añitos está cumpliendo. Y Vitico también está ya trabajando. Saludos y bendiciones para ellos. Bueno, también siguen llegando mensajes por aquí. Dani, buenos días. Saludos, bendiciones. Dámele saludos a mi compadre Ricardo Alex, de parte de La Chiqui. Bueno, Dani, que siempre está en sintonía. Mi compadre Ricardo, un abrazo para él, de parte de La Chiqui. Bueno, también saludos por aquí, siguen llegando mensajes. Tenemos saludos para Mireya, también Johnny Abreu, el sometido más sufrido. Dani, aquí estoy desde La Pastora con la tribu. Hoy es mi día porque yo soy empleado doméstico y eso es como un bonero. Bueno, que es día también internacional del empleado doméstico. Muy bien, hermano. Felicitaciones. O sea, soy esclavo doméstico. Johnny Abreu, hermano mío. Bueno, y por supuesto Glenda, su esposa, que es la presidenta de Azocuaymas, allá en La Pastora. Y también para sus hijos Jordano y Yannis. Vaya, saludo. Bueno, también por aquí llegando mensajes, envían la palabra circo. Número de cédula, Danilo Villalobos, del sector Cardonal Norte. Está participando por las dos entradas. Bueno, también dice por aquí, buenos días Daniel, aquí envía Janet Díaz. La palabra circo, está participando por dos entradas al Circo de México. Janet Díaz, gracias. Gracias por enviar mensaje también. Por aquí nos envía cédula y la palabra circo. Merlis Benítez está participando también. Merlis Benítez. Por aquí también dice Dani, aquí estoy con mi bata clarita, picadita de hormiga y grillo. Ay, Dios mío, cayera una agüita para bañarme en la lluvia y lavarla otra vez. Pero mirá, el WhatsApp en la lluvia no me funciona. El negrito del WhatsApp vino a Rieta. Dámele un besote, Dani. Complacémelo con No Sabe Nadie, de Guaracha Show. ¡Vaya!

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1: Vaya, duro y venga suave cuando son las 11:09 minutos. ¡Qué buena música, Cheito! Vistal Fly, que la bola es nueva, tigre. ¡Dale guaya, Cheito! ¡Dale guaya! ¡Ay, Adare! Bueno, por aquí. ¡Ey! Mosca con el lobo. ¡El lobo! ¡El lobo! ¡Ey! Por cierto, dice por aquí Daniel, un saludo. Adelmo Villasmil, hermano querido, envió la palabra circo y cédula. Está participando, hermano querido. Gracias. Bueno, Ángel Augusto Anselmi también. Buenos días, hermanito, para que me felicites a mi nietecita Marisela Anselmi, que pasó para segundo grado con A. Felicitaciones a esa niña hermosa de parte de su abuelo Ángel Anselmi. Échamele champú. Vamos a echarle champú. Véngase. Vela, ve. Venga, Marisela, vela, ve. Champú, champú. Sacoa. Vamos a echarle doble champú. Champú, qué linda. Bueno, y también el amigo está enviando por aquí la palabra circo, Ángel Anselmi, y número de cédula. Está participando, mi compadre. Saludo por aquí también. Envía a Ladies Janes. Circo está participando por dos entradas para el Circo de México. Por aquí también Merlis también está, envió la palabra circo. También Kengerly Villalobo del sector Cardonal Norte está participando. También por aquí envía Maritza Martínez. Dani, soy Maritza Martínez del sector Puerto Rico. Cédula tal y la palabra circo. Está participando por dos entradas. También Nixio Santos. Dani, buenos días. Aquí estoy reportando la sintonía desde la oficina, compadre. Excelente programa. Hey, nuestro folclore regional, la guaracha. Que viva la guaracha. Así es, hermano mío. Así es. Bueno, también Maribel Arias está participando por dos entradas. Saludos, Maribel. Renzo Fuentes desde Estados Unidos, hermano mío. Hey, Daniel, feliz día del buhonero. Yo compraba la ropa en el callejón de los pobres, para que sepáis. Y en las playitas, hablame en guayú. Anás, viaga, vale. Ah, vale. Tahuala, Anansi, viaga, vale. Payacaya, les une, piaque, guayú. Renzo Fuentes, cuando son. Las 11:11.
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1: Mi gente bella, no al maltrato animal. El maltrato al animal debe ser un delito grave. Agradecemos a Sorsi por tan bellas reflexiones y consejos para crear conciencia. Vamos, mi gente, tenemos que crear conciencia. Yo que se los digo, porque últimamente se han visto desmanes de maltrato al animal. En estos días, allí, para que lo sepan todos, en la Avenida La Limpia, cerca del sector La Fusta, bueno, ahí hubo alguien que lanzó a la calle una caja con no sé cuántos perritos, habrían como 4 o 6 perritos, y también un gatito. El gatito estaba muerto. No hagan esto, señoras y señores. Vamos a ablandar nuestros corazones, que hay un Dios que ve para abajo. Eso es como botar un hijo, chico. Botar un animalito hacia la calle, porque ellos ya son parte de la familia. Y hay que tener un corazón muy malo para hacer una acción de este tipo. Por eso vamos a denunciar el maltrato al animal. Y vamos también a esterilizar, a llevarlos a sus vacunas. Recuerden que la Misión Nevado tiene las consultas gratuitas. Claro, y usted puede llevarlos también. Hay jornadas de vacunación por todas partes. Así es, vamos, llevemos nuestros animalitos a vacunar. Por ejemplo, tenemos esta jornada de vacunación antirrábica, ajá, en ASIC Amparo el 23 de julio. Claro, a las 9 de la mañana, lleve su mascota allí. Esto es gratuito, así como lo escucha. Tremenda jornada. Felicitaciones al equipo que está trabajando en esto. Y bueno, vamos por nuestras mascotas también, vamos para allá. Y otra cosita que les voy a decir, para denunciar el maltrato al animal, usted lo puede hacer al 0800 FISCA. Es una llamada que es confidencial y además es gratuita. Lo puede hacer también ante los jueces de paz de su comunidad. También lo puede hacer en la Guardia Nacional Bolivariana, en la Policía Nacional, el 6CPC, y también en la Misión Nevado a través de las redes sociales. Y en la Fiscalía de aquí del Estado Zulia también. ¡Vamos, mi gente! ¡No al maltrato animal! ¡Gracias, Sorsi! ¡Qué hermoso! 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Bueno, y tienen el micro combo Colorama. Este tema le encanta a Mélida Moreno, a Della también en 5 de julio. Ey, este tema le encanta al Tache, que está bailando Rucaneo en Francisco de Miranda. Ahí la tenéis, Tache.

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1: Vaya, vaya, vaya, vaya, vaya, vaya, vaya, vaya, vaya, vaya, vaya, vaya, vaya, duro y venga suave, Cheito. ¡Qué buena música, Cheito! Vista al fly que la bola es nueva, tigre. ¡Dale guaya, Cheito! ¡Vaya! Vamos a saludar al gran Ramón Soto Urdaneta. ¡Buen caballo! ¡Buen amigo! ¡Buena gente! ¡Buen profesional! ¡Para que sepáis! Ramón Soto Urdaneta. ¡Vaya a dar, hermano mío! Que siempre lo monto en la camioneta. Hey, por cierto, vamos a enviarle saludos también. Por aquí tenemos a María Alejandra Soto. Dani, quiero ganarme las entradas. Vaya, envió circo y número de cédula. Está participando José Nava desde Buenos Aires, Argentina. Che, hey Dani, aquí seguimos tristes, Daniel. Aquí se han llorado, gente. Mucha gente han llorado más que un ojo enfermo. En Argentina. Perdóname que me ría, José Nava, pero lo que pasa es que, hermanito, imagínate, desde que perdió el equipo aquí nadie levanta cabeza. ¿Te fijáis, Chaito? No somos nosotros nomás. Me está diciendo por aquí también, Daniel, hasta el azarao se puso a llorar. Saludos, saludos, José Nava, orgullo de Cabima. Bueno, también por aquí llegando mensaje, Dani, un saludo también a todos. Aquí estamos a full sintonía. Care, Careli, saludos, gracias. Gracias, gracias por la sintonía. Dubis Troconi también está bailando Rucaniao. Vaya a dar, en sintonía también. Ella iba a España, ¿viste? Y todavía lo está celebrando. Dubis Troconi, ¿te fijas? ¿Ah? Bueno, desde el principio, desde que comenzó el Mundial. Bueno, Daniel, aquí estamos a full volumen. Feliz día, Dios te bendiga y te cuide siempre. Saludos para Mariela Machado, también en sintonía. Gracias por tus bendiciones, Mariela. Bueno, por aquí también, buenos días, Daniel. Quiero participar y ganarme esas entradas. Quiero ir al circo. Se llama Roberto Parra. Está participando. Bueno, por aquí llegando mensaje. El doctor Félix Matos bailando rucaneado en Utah, Estados Unidos. ¡Buen caballo! ¡Ey! Bueno, también es buena caballa Ramona Díaz. Está en Utah también. Los buenos y buenas caballas como que están en Utah, Cheito. ¿Ah? Bueno, también tenemos por aquí un saludo también para el abuelo Ángel Anselmi. Está feliz con su nieta que sacó a... Bueno, también mi gente bella, Gustavo Carrizo envió la palabra a circo. Está participando por las entradas, Gustavo Carrizo. Johnny Bastidas también. Johnny Bastidas también envió la palabra a circo. Ajá. Y su cédula. Bueno, también hoy está de cumpleaños Yosmara Vera. Bueno, desde ayer lo está celebrando de parte de Tubalcaín Jiménez, timbalero estrella de Guaracha Show. Bueno, también Neida Pirela en Canadá. Saludíbiris, Daniel, saludíbiris. Aquí estoy a full volumen en Canadá. Ey, eso sí es bonito para allá, Cheito. ¿Ah? Ey, fui fresco, chicos. Allá en la nieve, compadre, camináis sobre 3 metros de altura de la nieve. Bueno, yo me imagino que un cepilladero, Cheito, se va para allá, para Canadá. Nomás que tiene que llevarse los frascos con los jugos y los sabores, más nada. Allá se hace rico. Porque nomás, y el raspahielo ahí la tiene de papayita. La nieve, ya el hielito blanquito, limpiecito. ¡Ay, Dios mío!
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1: Vaya, vaya, vaya, vaya, vaya, duro y venga suave. Ey, cuando son las 11:41 minutos, si tiene algo que hacer a esta hora, hágalo antes que se le olvide. Hoy es día del buhonero. 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Vaya. Bueno, también tenemos por aquí un saludo para Yolis. Un saludo también para Ana Isabel Medina. Y si es Medina, es buena. Allá está bailando rucaneo con Isa. Vaya. Bueno, José Arteaga también en sintonía. Esmeralda Rodríguez. Ey, está con Luna, una gata preciosa. Qué linda. Bueno, Eneida Rubio me dice: Dani, dámele un beso al vino Arrieta, mi negrito del WhatsApp. Dedícamele el tema No Sabe Nadie de Guaracha Show. Junior Fuenmayor me dice: Daniel, si no hubiera sido por el tache, ey, Cheito ahorita estuviera allá en la pasarela frente a Gran Bazar, fijándose en quién se pasa o no se pasa la luz. Te fijáis. Bueno, y también envió la palabra circo y número de cédula. Está participando, hermano querido. Hey, bueno, también tenemos por aquí un saludo para mi Ladi en la Cañada, Potrerito. Dani, buenos días, primo. Para que me felicites a mi nieta Jimena Sofía. Pasó con A. Hey, para el primer año de bachillerato, qué linda. Felicitaciones de parte de sus abuelos Hendici, de Miladi, y también de parte de sus padres Gustavo y Carelis, sus hermanas Karen, Ana Victoria, sus tíos Milagro, Hendi, Alberto, María Elena y toda la familia que está orgullosa. Vaya, felicitaciones para ella. Mireya también, ajá, a full volumen, no se pierde el programa. Gracias. Bueno, también llegando mensajes por aquí. Tenemos un saludo. Dice por aquí Dania que estamos a full volumen. Un abrazo. La gente que está en Cañada Onda. Bueno, las chicas de Cañada Onda, saludos. Hey, un saludo también para Betty Colina. Ajá, en Cañada Onda también. La gente de Punto Fijo que están a full volumen. Bendiciones para la familia Colina Primera. Vaya, saludos para todos ellos. Bueno, también tenemos en sintonía. Hey, Yolis me dice: Dani, qué buen programa. Hey, gracias, gracias, corazón. Bueno, también por aquí envían la palabra circo. Zaret Lamus está participando por las entradas. Saludos para Anderson Vera y toda la familia Vera en sintonía total. Ajá, por aquí también un saludo para Gustavo Zuleta, para Nora, su mamá también, Humberto Zuleta, mi comisario, no hay novedad. Saludo. Bueno, Daniel, saludame también a Bilio Medina y su esposa Joer Yelis, bueno, que también, y Jennifer, que están a full sintonía. Saludos para todos allá. Antonio Toño Mendoza en los puertos de Altagracia. Cayeron una agüita, Daniel. ¡Ay, Dios mío!
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¡Feliz cumpleaños para los repetidos de la familia! ¡Ey! Marco Antonio y Marco Fidel Suárez Sánchez. 41 por el pecho para cada uno. ¡Feliz cumpleaños para los dos! Y son unos muñecos para que sepa yo. Bueno, también feliz cumpleaños para Emily Giselle Cárdenas. 22 añitos. También para Gabriel Facón. Vaya. Feliz cumpleaños para Yosmara Vera, que desde ayer lo está celebrando con tu Balcaín Jiménez. Vaya, feliz cumpleaños. Chela Barbosa, lo más bello de Metrópoli. Chelita, qué linda. Dios te bendiga. Esta la pidieron para Albino Arrieta, el negrito del WhatsApp, de parte de Neida Rubio. Vaya, dare. Este tema de Guaracha Show no sabe nadie. Vaya.

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No al maltrato animal. El maltrato al animal debe ser un delito grave. Gracias, Orsi, por tan bellas reflexiones y consejos para crear conciencia. 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Este muñeco se va para otra juguetería. Arriba y leche, Sarigüeya, embuste vais. Sonrían en defensa propia porque la violencia es el arma de los que no tienen razón. Vamos a buscar a Dios y el que lo encuentre es de él. Por eso que Dios me los bendiga en el nombre de nuestro Señor Jesucristo. Amén. Ahí tienen al gran Chavín. Este tema va para Chelita, que hoy está de cumpleaños. Que Dios la bendiga. Para que lo baile rucaneado. Baila Chelita.

0: Bueno, mi gente bella, hey, atención, los ganadores de las entradas para el circo. Se los ganó Daniela Coronel, se ganó dos entradas, Daniela Coronel. Y el otro ganador es un caballero que se llama Gustavo Carrizo, también se ganó las dos entradas. Así es, bueno, el circo, vaya.
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2: Las 12 y 0 minutos. A continuación, el himno nacional de la República Bolivariana de Venezuela, letra de Vicente Salias y música de Juan José Landaeta.

0: A continuación, les ofrecemos como cada día la oración del conductor. En el nombre del Padre, del Hijo y del Espíritu Santo. Amén. Señor, dame una mano segura y una mirada vigilante. No quiero muertes en mi ruta. Quiero defender la vida que tú haces palpitar en cada hombre. Jamás querré estropearla. Quiero que el auto que manejo sea un verdadero servicio humano. Que el gusto por la velocidad no me impida gozar la belleza de las flores y los campos, de las montañas y los valles, de los seres y cosas bellas que has hecho para ver. Señor, quiero tu gozo y tu paz en mi camino. Ven conmigo. Amén.
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Gracias por permitirnos sernos parte de esa bella historia llamada Voz Racing.

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1: Buenas tardes, Maracaibo, Estado Zulia, Venezuela, que nos escucha a través de la señal imbatible e inconfundible, también incomparable, de Metrópolis 103.9 FM. Lo tiene todo con tu ensalada favorita, la ensalada de Javier Bertel, quien te anima, te informa y te entretiene. Por supuesto, dándole gracias a Dios Padre Todopoderoso y gracias a la Virgen de Chiquinquirá. En la dirección general nos acompaña el señor Omar José Contreras Barbosa. En la producción general, José Cheito García y Juan Carlos Reyes Steyler. También la voz que nos identifica, el señor Nelson Verde. Por acá un servidor, Javier Bertel Jr., locutor comercial certificado y periodista con el 19.841, para efectos de Conatel y el MIMSI. Y a continuación,
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1: Eso es correcto, mi gente, bella gente maravillosa. Hoy miércoles 22 de julio del 2026. Estamos contentos, estamos una vez más aquí al aire a través de la señal de Metrópolis 103.9 FM. Lo tiene todo. Saludos para Emilce, ¿eh? Tiempo sin verte, Emilce, a la gente que siempre está allí escuchándonos, siempre apoyando y de alguna forma acompañándonos, y nosotros a ustedes, siempre a donde quiera que vayan a través de la radio. Y hoy 22 de julio, bueno, hoy una fecha especial, varios cumpleañeros que ya voy a nombrar porque si no me quitan el habla. Pero una persona súper especial que está de cumpleaños, parte de nuestra familia de Metrópolis 103.9, nuestra doctorísima Carmen, la popular y famosa Chela, Chela Barbosa, que pues está arribando un año más de vida, larga vida con mucha salud, de parte de toda tu familia que te ama y te quiere, que espera reencontrarse contigo, ¿por qué no en la ciudad de Maracaibo o en cualquier parte del mundo? Eso sí, brinda y bochela. El negrito Juan Carlos Reyes está por aquí, míralo. Ya estamos en video también. Y te deseamos lo mejor, larga vida con muchísima salud, de parte de tu amigo hermano incondicional Javier Verdel Jr., en la ensalada de Javier y en esta familia que nos permite, nos da la oportunidad para salir al aire y desearte siempre lo mejor. Chela, feliz cumpleaños, Chelita. Porque este tema, uno de tus favoritos, ¿cuándo nos volvamos a encontrar? Carlos Vives, Marc Anthony.

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1: Bueno, hoy más musical que nunca, hermano, porque hay que complacer a la gente. Fíjate que también está de cumpleaños Jesús Carita. Jesús Carita, Iragorri, la gente de Pelubrica está celebrando. Parece que también le van a partir su torta. Esperamos que comparta con Juan Carlos Reyes, Javier Bertel, los negritos de esta hora de 2 a 4. Esperamos a Javier Acevedo que se manifieste muy pronto acá con nosotros, nuestro hermano querido de Bravo Lubricantes, mi hermano, chicos, no, solamente con su amor, su cariño, su comprensión y nuestra hermandad. Y va mi abrazo, Jesús, no me tenía en su WhatsApp, yo pienso que a lo mejor, no sé qué pasa con Jesús, pero bueno, Jesús, le deseamos lo mejor, un hermano que es un gran vendedor, un gran soporte, un gran, digamos, una pieza fundamental en Pelubrica, la familia de Pelubrica. Que te quiere muchísimo, Jesús. Aquí estamos al aire. Jesús Pelubrica Iragorri, deseándote lo mejor, larga vida, con mucha salud, pieza fundamental de la familia Bravo Lubricantes y de Pelubrica. De verdad que te deseamos lo mejor. Bueno, igualmente, Negrito, vamos por otra entrada. Otra musiquita. ¿Sabes qué me dijo Chela? Esa es mi canción, lloro con ella, pero no importa cuando nos volvamos a encontrar. Así será y va a reír. Claro, mi amor, te fijas que vos me decías que no. Mira, pronto nos vemos. A ver. Guaco a plena vista.
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1: Eso es correcto, mi gente, bella gente, maravillosa. ¿Qué es lo que se dice, Reyes Juan Carlos? Dímelo, ¿qué es lo que se dice a esta hora? Para comentarles.
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1: Eso es correcto. Bueno, Mr. Beast se casa con Tia Buisen. Encontrar a Mr. Beast. ¿Sabes quién es Mr. Beast? Es muy... Yo lo digo porque muchos chamos que me escuchan lo ven, ven su trabajo. Hasta en Netflix había sacado por ahí un documental, una cuestión, ¿no? Y fue el mejor día de mi vida, escribió el youtuber con más cantidad de suscriptores junto a imágenes de la boda. Por fin, porque, ¿verdad? Se había propuesto bastante cuando dijo que se iba a casar. Todos los niños, los jóvenes... Seguidores de dice Mr. Beast estaban hablando, no, se va a casar Mr. Beast, que me va a invitar. Sorprendió este martes 21 de julio junto a sus millones de seguidores en redes sociales al anunciar que se casó con la escritora, psicóloga y creadora de contenido sudafricana Tia Buisen. Creo que así se pronuncia. Conocido mundialmente como Mr. Beast, el gran James Donaldson compartió imágenes. La pareja, celebró una ceremonia íntima en Necker Island, en las Islas Vírgenes Británicas, acompañada por cerca de 70 familiares y amigos tras una semana de actividades privadas. Bueno, lo relevante también es que Mr. Beast es una persona realmente influyente y ojalá que use esa gran fuerza, ese gran poder. Hasta el momento ha sido así, como gran, más que influencer, influyente, a que siga haciendo cosas buenas, cosas que sean buenos ejemplos para la juventud que tanto siga Mr. Beast en el mundo entero. Aquí tiene 87.9 millones, más o menos estoy leyendo por acá, solamente en Instagram, ¿no? Aparte de todo, publicando todos sus gustos, todas sus experiencias. Recuerdo cuando él hablaba en documentales en YouTube sobre los aviones, sobre los vuelos más caros del mundo y todo lo que muestra, digamos, esa ventana que podemos observar de diferentes países a través de Mr. Beast. Avanzamos, DJ Juan Carlos Reyes, por acá un servidor Javier Bertel. Buena música.

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0: Así es.
1: Sí, esa estuvo buena.
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1: No sé cómo definir lo que siento por Maracaibo. Pero la verdad es que muy poco extraño, de la manera en que extraño

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1: Eso es correcto, mi gente, bella gente, maravillosa. Hoy que te quiero ver, 22 de julio. Hoy también de cumpleaños Carola Landino, ya le vamos a dedicar nuestro saludo cordial. Pero antes, les digo que la finalísima, la veníamos conversando de tantas cosas que se dice, Dios mío, pero estaba rotado el tema de redes sociales. Obviamente teorías de todo punto de vista y bueno, diferentes percepciones sobre lo que fue la final, que aún yo creo que todavía se va a seguir hablando del tema, porque van a seguir saliendo cositas. La finalísima entre Argentina y España, escuchen esto, podría disputarse en noviembre el duelo entre los campeones continentales, en este caso del 2024, estaba previsto para marzo del 2026, pero debido a postergarse por el tema de tensión política y conflicto en el Medio Oriente, pues así pasó. La final del Mundial 2026 podría no ser el último capítulo entre Argentina y España. De acuerdo con el periodista de ESPN, Martín Arévalo, ambas selecciones tendrían la posibilidad de volver a enfrentarse este mismo año por la finalísima, el torneo que reúne al campeón de la Copa América y al ganador de la Eurocopa 2024, según la información difundida el lunes 20 de julio. Y la intención de la FIFA es disputar el compromiso en noviembre y el escenario elegido sería el estadio Lusail de Qatar, el mismo recinto donde Lionel Andrés Messi conquistó el único mundial de su carrera y donde Argentina, en penales por cierto, obtuvo su tercera estrella en el 2022. La finalísima estaba programada originalmente para marzo 2026, pero nunca llegó a disputarse, ¿no? Si se confirma el encuentro, tendrá un ingrediente especial, ya que significará la oportunidad de revancha para la albiceleste luego de caer 1-0 ante la Roja en la final del Mundial 2026 hace un par de días. Además, marcará un nuevo choque entre dos de las selecciones más poderosas del planeta apenas unos meses después de definir el título mundial. Así que bueno, parte de lo que comentamos, la última edición de la finalísima, recordamos, se disputó en el 2022, cuando Argentina goleó 3-0 a Italia en el estadio Wembley para quedarse con el trofeo. Ahora todo dependerá de que la FIFA, la CONMEBOL y la UEFA logren cerrar los detalles para oficializar el esperado partido entre argentinos y españoles. 3:39. Avanzamos con buena música.
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0: Señoras y señores, mi gente bella, gente maravillosa, gracias por estar allí una vez más. Hoy que te quiero, miércoles 22 de julio, mucha gente cumpliendo años. Carmencita Chela Barbosa, Jesús Carita Iragorri, a ver, Carola Landino, también está de cumpleaños, la gran decoradora querida por toda la ciudad y por la familia Bertel Semprún, con mucho cariño, y Bertel Roca. Mira, tenemos que despedirnos, gracias a Dios Padre Todopoderoso, gracias a la Virgen de Chiquinquirá, que ilumina nuestro camino, gracias a la Dirección General del joven, aún, Omar José Contreras Barbosa, en la Producción General, José Cheito García y Juan Carlos Reyes Steyler. Juan Carlos, tú deberías estar en el podcast también, en el podcast, para aportar todas tus opiniones y conversaciones. Juan Carlos Reyes, el negrito del swing, Nelson Verde. Por eso Nelson Verde no está mucho en redes hablando cosas, porque no le gustan esas cosas. Nelson Verde, mi hermano, Dios te bendiga. Igualmente está ante este micrófono tu servidor, hermano y amigo incondicional, Javier Bertel. Javier Bertel, dice mi cédula, junior, arroba Javier Bertel S, locutor comercial certificado con el 43.520 para efectos de contabilidad del MINSI, y también CNP, Colegio Nacional de Periodistas, con el número 19.841. Y a continuación,
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0: 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Cerramos con broche de oro, con este hermoso canto a la vida. Javier Bertel Jr. interpreta junto a Tremendo Music para Carola Landino y todos los cumpleaños.

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A continuación, el himno nacional de la República Bolivariana de Venezuela, letra de Vicente Salias y música de Juan José Landaeta. ¡Gloria!

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1: 6:16 de la tarde, 6:16 de este miércoles 22 de julio, señores. Este viernes es viernes largo, es fin de semana largo porque celebramos el 24 de julio, un día tan importante para nuestro país y más en las dificultades que estamos pasando. Así que vamos a aprovechar ese día que no vamos a tener trabajo para unirnos a los centros de acopio, para seguir colaborando, para seguir enviando nuestra ayuda a La Guaira. Sabemos que los zulianos, bueno, han mostrado quiénes son más que nunca. En estas dificultades hemos conocido los corazones de cada uno de ustedes y eso es algo que profundamente agradecemos. Así que la invitación es a seguir donando, a seguir colaborando, porque aún falta muchísimo por hacer, muchísimo. Mañana oficialmente, no, perdón, el mismo 24, el viernes 24 se cumple un mes del terremoto que hizo vibrar a nuestro país completo. Se cumple un mes este 24, así que bueno, creo que la mejor manera de conmemorar este día es precisamente ayudando. Te doy la bienvenida, esto es Albania al aire hasta las 8 de la noche por Metrópolis, la emisora que lo tiene todo. Aquí está trabajando todo tu equipo para llevarte la mejor música y la mejor programación hasta tu casa, tu carro, tu oficina, hasta donde tú nos permitas entrar. Así que una vez más, gracias por estar en sintonía, gracias por ser parte de la familia de Metrópolis. Esto es posible gracias a nuestro director general Omar Contreras, la voz que nos identifica Nelson Verde, en la producción Juan Carlos Reyes y José Cheito García, en los controles Juan Carlos Reyes, en las redes sociales Jennifer Rivas y en la voz de este espacio quien te habla hasta las 8 de la noche, Albani Ávila. Me sigues en Instagram como @albani_ávila. Escríbeme, quiero leerte, saber desde qué parte de Maracaibo, el Zulia, Venezuela y el mundo entero estás en sintonía de nuestra señal. Así que por allí estaré leyéndote, @albani_ávila. 6:18 de la tarde, también quiero complacerte con buena música. Disfrutemos de Si antes te hubiera conocido, de la reina Karol G. Suena aquí en Albania al aire.

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1: 6:25 de la tarde, esto es Albany al aire hasta las 8 de la noche, llevándote buena música y las últimas informaciones en materia de espectáculo, de deporte, de avances tecnológicos y por supuesto de nuestra ciudad, porque en Metrópolis 103.9 FM nos caracterizamos por llevarle las últimas buenas nuevas y las no tan buenas a todos nuestros ciudadanos que, bueno, nos acompañan y estamos acompañando también en esta situación tan difícil. En otras noticias, quiero contarte de Tom Holland y Zendaya, que atrapan a aficionados de Spider-Man en México. El actor británico Tom Holland y la actriz californiana Zendaya aterrizaron en la capital mexicana para presentar Spider-Man Brand New Day, la nueva entrega del superhéroe de Marvel, con la que la pareja volvió a tejer su química en la pantalla en esta producción que se estrenará el próximo 29 de julio en las salas internacionales. Lo que hace a Spider-Man tan especial es lo humano que es. Puede ser tu padre, tu hermano, tu primo, tu mejor amigo, puede ser aquello que necesites. Creo que su sencillez es lo que lo convierte en un personaje tan especial. Esto lo afirmó Zendaya. El dúo heroico apareció en la noria del parque de Chapultepec, conocida como Rueda de la Fortuna en México, con atuendos negros salpicados de telarañas y con broches en forma de pequeñas arañas. Ambos estuvieron acompañados del director de la cinta, Destin Daniel. Ellos dicen que están muy emocionados de estar en México y que confesaron los actores el 29 de julio, a lo que la intérprete estadounidense de 29 años añadió: presentar esta película es uno de los momentos más reconfortantes de mi carrera. Tras los vítores iniciales, Tom Holland manifestó sobre sus compañeros de reparto que han dado vida a Iron Man, Hulk, Doctor Strange en otras entregas, como Robert Downey Jr., que ha sido un gran profesor y líder a todos los que han hecho un trabajo en el universo cinematográfico de Marvel. He aprendido mucho de Benedict Cumberbatch, de Mark Ruffalo, y todos ellos son muy buenos amigos. Además, aseguró que lo que más disfruta de su trabajo es aprender de los titanes. Así que ya lo sabes, si eres fanático de los superhéroes, si eres seguidor del mundo de Marvel, se viene este 29 de julio la nueva edición de Spider-Man. Así que todos muy atentos, que por cierto, quiero comentarte que ahorita en el cine hay unos títulos maravillosos que ver. O sea, yo lo que tengo son, no sé, 3 semanas en la ciudad y ya he ido 6 veces al cine. Porque, bueno, en medio de tanta dificultad también me gusta como relajar la mente y esa es mi manera, ¿no? Esa es como que calmada y comiéndome algo en familia, como que me relajo bastante. No tengo un alma fiestera, un alma de no. Y la edad tampoco. Bueno, no. Me estoy tirando 10 años encima, pero bueno. Nos vamos con buena música, señores. 6:28 de la tarde. Esto es El Ingeniero de Ale Yorgaki y suena aquí en Albany al aire.

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Ayer martes 21 de julio, el recibimiento de los árbitros mundialistas fue maravilloso. Entre vítores, pancartas, globos, abrazos y besos, hicieron un día memorable. A las afueras del Aeropuerto Internacional Arturo Michelena de Valencia, Estado Carabobo, familiares, amigos y deportistas esperaron a Jesús Valenzuela, a Jorge Urrego, a Tulio Moreno y a Juan Soto, quienes vienen de participar en la Copa Mundial de la FIFA 2026. Al recibimiento se unieron los miembros de la Comisión de Árbitros del Estado Carabobo, quienes compartieron en redes todos los videos. La citada comisión recordó que la terna de campo integrada por Valenzuela, Urrego y Moreno, junto a Soto en las funciones de VAR, estuvo presente en compromisos de alto nivel, entre los que destaca su participación en el partido por el tercer lugar disputado entre las selecciones de Francia e Inglaterra el sábado 18 de julio. Con este retorno, dice la Comisión de Árbitros del Estado Carabobo, el grupo arbitral venezolano concluye una participación que reafirma el posicionamiento y la preparación del arbitraje nacional en los escenarios más exigentes e importantes del fútbol. Valenzuela, esperado en Portuguesa, Jesús Valenzuela fue sorprendido a su llegada al Estado Portuguesa con una caravana. Así lo recibió su tierra. Tras su destacada participación en el Mundial, el árbitro araureño fue recibido por una multitud importante, entre las que estaban integrantes de la Asociación de Fútbol de Portuguesa, presidida por Jorge Pulido Peña. La asociación además publicó: el corazón llanero late hoy con más fuerza que nunca. El Estado Portuguesa se desborda de júbilo para darle la bienvenida a casa a nuestro querido árbitro FIFA. Un talento de nuestra tierra que viene de brillar con luz propia en la reciente Copa del Mundial de la FIFA 2026. Su participación en la máxima cita del fútbol internacional no solo fue un triunfo profesional, sino una demostración absoluta de disciplina, temple y excelencia. Él además mostró a todos su medalla mundialista que recibió mientras firmaba balones. Felicitaciones en nombre de todos los venezolanos. Realmente esto es algo que, bueno, nos llena muchísimo de orgullo, porque el tener unos árbitros que hayan participado en un escenario deportivo tan importante, tan grande como lo es el Mundial de la FIFA, el Mundial de Fútbol, yo creo que esto va a ser un gran aporte para cada una de las selecciones y cada uno de los atletas venezolanos. Porque obviamente cuando tienes un árbitro que ya pisó ese campo, que ya pisó ese escenario tan grande, obviamente sus consejos, sus comentarios van a servir de muchísimo en la formación de los próximos deportistas, en la formación de relevo que se levanta en nuestro país. Así que bueno, felicitaciones a esos árbitros por ese excelente desempeño, gracias por esa representación, gracias por llevarse la bandera de nuestro país a un escenario tan importante. 6:41 de la tarde, este tipo de noticias y otras más aquí en Albania al Aire hasta las 8 de la noche. Seguimos disfrutando de buena música. Nos vamos con esto que es Volver, de Piso 21, BL y Marc Anthony. Suena aquí en Albania al Aire.

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1: 6:49 de la tarde, esto es Albany al aire hasta las 8 de la noche. Estás en sintonía a través de la señal de Metrópolis 103.9 FM y por supuesto a través de nuestra página web www.metrópolis1039fm.com. Saludamos a cada una de las personas que están en sintonía. Sabemos que muchísima gente fuera de Venezuela nos escuchan y disfrutan de toda la programación, así que gracias. Saludos a todos en casa, saludos a ustedes, nuestros oyentes especiales, me encantaría leerlos, así que déjenme saber por favor desde qué parte me están escuchando, déjenme saber su nombre, su apellido, déjenme cada uno de los nombres de sus familiares en su casa a través del Instagram @albanypisoavila. Por allí voy a estar leyendo todos sus mensajitos. Además, si quieren alguna complacencia, si alguien en casa cumple años, si quieren dedicar algún tema o si simplemente quieren subirle el volumen a su radio para bailar y pasarla bien, bueno, me dejan saber cuál es el tema que allí los voy a estar leyendo. Ya lo sabes, en Instagram @albanypisoavila. Esto es Albany al aire hasta las 8 de la noche por emisora que lo tiene todo Metrópolis. Nos vamos con Corazón partido de Lola Índigo y suena aquí en Albany.

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0: Yes.
1: Sí, esa estuvo buena.
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7:23 de la noche, 7:23, esto es Albany al aire por la emisora que lo tiene todo, Metrópolis 103.9 FM, llevándote buena música y la mejor programación hasta tu casa, hasta tu carro, hasta tu oficina, para que disfrutes en familia todo lo que con cariño desde aquí hacemos para ti. Hoy miércoles 22 de julio, bueno, en sintonía obviamente a la emisora que lo tiene todo, recuerda que quiero estar leyendo tus mensajes a través de Instagram, @albanypisoavila, por allí leyéndote, saludándote, conociendo cada uno de los nombres de los integrantes de tu casa, felicitando también a los cumpleañeros. 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Te regalo un Changán 0 kilómetros. 7:24 de la noche, avanzamos con buena música. Esto es Albany al aire.

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